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5: Aunque es un platillo típico de las fiestas patrias, nunca es mal tiempo para comerlo. Hoy en nuestro platillo sabio nos acompaña la Abue Angie para enaltecer nuestros sabores con un plato que nos aporta proteína, carbohidratos y toda la frescura de las verduras. Estamos hablando del pozole blanco con salsa de chile de árbol. ¡Tome nota!
6: Nietecitas y nietecitos, bienvenidas y bienvenidos a Revista del Consumidor Radio. Soy su abue Angie y hoy en el Platillo Sabio los voy a consentir elaborando un platillo tradicional con ingredientes de temporada de nuestro campo mexicano. Un delicioso pozole blanco con su respectiva salsa. Los ingredientes que vamos a necesitar para el pozole son 1 kilogramo de maíz pozolero precocido, 2 cebollas blancas, 2 cabezas de ajo grandes, 1 kilo de carne de puerco en trozos, 1 kilo de retazo de pollo, 3 cubos de consomé de pollo, sal de grano y 9 hojas de laurel. Para la salsa, 6 chiles de árbol del que pica, 12 chiles de árbol del que no pica, 2 dientes de ajo, 2 jitomates, 3 cucharadas de vinagre de manzana, sal molida y orégano. Para acompañarlo, col, orégano, rábanos, limones y tostadas. Vamos al procedimiento. En 3 ollas grandes ponemos a hervir suficiente agua y agregamos a una de ellas el maíz pozolero. Para dar sabor, cocemos el maíz con hojas de laurel, 1 cubito de consomé de pollo y sal. Además, agregamos 5 dientes de ajo y una cebolla previamente licuados y dejamos cocinar hasta que el maíz reviente. Colocamos en una de las otras 2 ollas el pollo y en la otra la carne de cerdo. En cada una agregamos 3 ajos, media cebolla, 3 hojas de laurel y sal. Tapamos y dejamos que cueza aproximadamente durante una hora. Una vez que todo se haya cocido, vertemos el caldo de puerco, el caldo de pollo y la carne a la olla donde está el maíz. Por último, lo dejamos hervir 5 minutos para que se mezclen los sabores y listo. Para la salsa, licuamos los chiles, el jitomate, los dientes de ajo, el orégano, el vinagre de manzana y la sal. Debemos estar atentos para quitar la espuma que se pueda formar. Para su emplatado, servimos el pozole bien caliente y lo acompañamos con carne deshebrada, col, rábanos, cebolla, orégano, limón, la rica salsa de chile de árbol y tostadas. ¡Y listo! Así de fácil es preparar nuestro pozole, nietecitos. Recuerden que el platillo sabio Profeco, además de tener buen sabor, es muy fácil de preparar, aporta un balance nutricional y rinde para varias porciones. Anímense a prepararlo y cuéntenos en nuestras redes sociales cómo les fue, nietecitas y nietecitos. No olviden que también pueden ver esta receta en el canal de YouTube Profeco TV. Soy su abue Angie y me encantó compartir esta receta con ustedes en Revista del Consumidor Radio. ¡Hasta la próxima!
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0: Buenas noches, bienvenidas y bienvenidos a La Hora Nacional. El próximo 15 de septiembre conmemoramos un día que forma parte de nuestra memoria como nación, el inicio de la independencia de México.
1: Nuestro país se ha construido con ideas, acciones, así como el esfuerzo de mujeres y hombres que en distintos momentos han contribuido a transformar a México, lo que significa honrar nuestras raíces y seguir construyendo entre todas y todos el país que queremos.
0: Entre las mujeres que hicieron historia durante la lucha de independencia se encuentran Josefa Ortiz Téllez Girón, Leona Vicario, Manuela Medina y Gertrudis Bocanegra. Ellas demostraron que la libertad también lleva nombre de mujer.
1: Además, conoceremos el desenlace de México Canta 2, el concurso que de alguna manera está cambiando la narrativa de la música y promueve el arte, el talento y la paz.
0: Hablando de música, tendremos un recorrido por una de las grandes expresiones de nuestra identidad, el mariachi, este género reconocido en el mundo.
1: Aprovechamos también para recordarles que los leemos en nuestras redes sociales. Si tienen alguna duda, sugerencia o requieren de información sobre alguno de nuestros temas, nos encuentran como La Hora Nacional Oficial en YouTube, Facebook, Instagram, TikTok, X, Spotify y en el número telefónico 5534-834239. También nos pueden enviar un correo electrónico a lahoranacional@segov.gov.mx.
0: Hoy concluyó la iniciativa México Canta 2 y conoceremos a quienes hicieron suyo el género del regional mexicano, pero también una nueva generación de artistas que busca renovar la narrativa de nuestra música y mantener vivas a través del arte y la cultura nuestras raíces mexicanas.
1: Los ganadores tendrán una participación especial este 15 de septiembre cuando se presenten nada más y nada menos que en el Zócalo de la Ciudad de México durante la ceremonia del Grito de Independencia.
2: Hoy concluyó México Canta 2, el concurso binacional que reunió a jóvenes de México y Estados Unidos para impulsar nuevas voces y nuevas narrativas dentro de la música regional mexicana. La convocatoria estuvo dirigida a jóvenes de entre 18 y 29 años y buscó que la música hablara de amor, desamor, identidad, diversidad, superación y orgullo por nuestras raíces mexicanas. México Canta 2 forma parte de la Estrategia Integral de Atención a las Causas y plantea a la cultura y a la música como herramientas para abrir oportunidades a las juventudes, fortalecer su talento y cambiar las narrativas tradicionales de la música. En esta segunda edición se registraron 16.289 jóvenes de México y Estados Unidos. De ellos fueron seleccionados 14 semifinalistas, 7 representantes de cada país. Después de las semifinales, 2 participantes más avanzaron a la siguiente etapa mediante la votación del público. Y hoy, en la gran final, el público eligió quiénes serían los ganadores de esta segunda edición. Más allá del concurso, se abrirá camino a una nueva generación de artistas. Muy pronto, en La Hora Nacional, los ganadores de México Canta 2.

0: Existen acciones que buscan atender de manera integral las necesidades de las personas y generar condiciones que favorezcan su bienestar y desarrollo. Porque transformar la realidad del país implica ir al origen de las problemáticas, fortalecer a las comunidades y abrir oportunidades para todas y todos.
1: En nuestra siguiente cápsula conoceremos algunos avances de la estrategia Atención a las Causas en distintas comunidades del país.
2: Es una institución estratégica del Estado mexicano, responsable de la gobernabilidad, la conducción de la política interior y la relación con los distintos órdenes de gobierno. 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
3: Conspiradoras, espías, combatientes, cuidadoras, todas ellas valientes mujeres que desde distintas trincheras y de distintas formas lucharon por la independencia de México. Conspiradoras. Mujeres que arriesgaron su posición social y participaron en conspiraciones contra el régimen español, que tejieron redes de apoyo a los insurgentes, reunieron dinero, uniformes y armas. Mujeres que expresaron sus opiniones políticas propias en tertulias y en las calles, que difundieron escritos clandestinos e intentaron convencer a los soldados realistas de desertar. Cuidadoras. Mujeres que se fueron con sus familias completas a engrosar los ejércitos insurgentes, donde se encargaron de alimentar y cuidar a los enfermos y heridos. Algunas vieron morir a sus esposos e hijos mayores en los combates y a sus hijos e hijas pequeños por enfermedades o agotamiento. Espías. Mujeres que espiaban los movimientos realistas y pasaban la información a los líderes insurgentes. Entregaban cartas o armamento de un lugar a otro. Obstruían caminos. Y servían de guías de las partidas rebeldes. Combatientes. Mujeres que en situaciones desesperadas se convirtieron en combatientes encargadas de defender posiciones, de enfriar los cañones o liberar a sus familiares. Aunque fueron pocas, algunas incluso llegaron a comandar destacamentos insurgentes. Los virreyes y los comandantes castigaron la rebelión política de las mujeres, pero también la transgresión moral, por realizar actividades que no se consideraban propias de su sexo. Las mujeres sufrieron detenciones arbitrarias, la reclusión en casas de recogida, que funcionaban como cárceles, el rapto para ser utilizadas como moneda de cambio, la tortura para delatar a sus cómplices y la ejecución a través del fusilamiento, la decapitación y la exposición de los cuerpos a modo de escarmiento. Fueron tantas las mujeres que apoyaron la lucha que en 1817 un comandante realista escribió al virrey que por sus rumbos no había una mujer que no fuera una verdadera insurgenta. Sin la valentía y el sacrificio de todas esas mujeres, el anhelo de un México independiente no se habría hecho realidad en 1821.
0: Cuando hablamos de la independencia, solemos recordar nombres como Miguel Hidalgo, José María Morelos o Vicente Guerrero. Pero aquella lucha tuvo protagonistas mujeres que arriesgaron su libertad, su patrimonio e incluso su vida. La historia de México también se escribió con voz de mujer.
1: Fueron conspiradoras, espías, combatientes, mensajeras y cuidadoras. Mujeres que participaron activamente en el movimiento insurgente y que durante mucho tiempo no ocuparon el lugar que merecían en nuestra memoria histórica. Hoy recuperaremos sus historias y comenzamos con una figura fundamental. Ella es Josefa Ortiz Téllez Girón, conocida como La Corregidora.
4: María Josefa Crescencia Ortiz Téllez Girón fue una mujer de convicciones propias que luchó por forjar una nación justa, libre e igualitaria. Nació el 19 de abril de 1773 en una familia criolla y quedó huérfana muy joven. Estudió en el Colegio de las Vizcaínas, una de las pocas instituciones enfocadas en la instrucción de mujeres. En 1793 contrajo matrimonio con el abogado Miguel Domínguez, con quien tuvo 14 hijos. En 1802, Miguel Domínguez fue nombrado corregidor de Querétaro. Allí, Josefa se ganó la simpatía de la comunidad criolla, de los indios y de los mestizos mediante obras de caridad y protección a favor de los pobres y los desvalidos, de las viudas y de los huérfanos. La invasión napoleónica a España en 1808 provocó una crisis política que alcanzó al continente americano. En Nueva España comenzaron a formarse grupos de criollos que querían la autonomía, rechazaban el mal gobierno y exigían el respeto a la soberanía del pueblo. En Querétaro, Josefa Ortiz organizó en su casa veladas literarias, cuyo verdadero objetivo era construir un plan de insurrección. A ellas concurrieron personajes como el párroco Miguel Hidalgo, los capitanes de milicias Ignacio Allende y Juan Aldama, los hermanos Epigmenio y Emeterio González. Josefa no solo ofreció el espacio para realizar las reuniones, también participó activamente informando cualquier noticia y haciendo llegar de manera segura comunicados y correos entre los conjurados. Descubierta la conspiración, Josefa lo informó a Allende, quien se encontraba en San Miguel el Grande. Ella fue aprehendida el 15 de septiembre, al mismo tiempo que estaba por iniciar en el pueblo de Dolores, Guanajuato, la lucha encabezada por Miguel Hidalgo. Josefa pronto fue liberada y continuó en contacto con los insurrectos, brindando apoyo a la causa. Sin embargo, las autoridades sabían de su simpatía con la insurgencia, por lo que, acusada de sediciosa, fue aprehendida nuevamente en 1813, con su última hija en brazos y trasladada al convento de Santa Teresa, en la Ciudad de México. Durante su reclusión, escribió al virrey:
5: ignoro cuáles sean mis delitos que han merecido semejante castigo. Yo estoy bien segura de que serán los que hayan forjado mis enemigos, enemigos de la paz.
4: Estuvo recluida hasta junio de 1817. Tras la consumación de la independencia y el ascenso de Agustín de Iturbide como emperador de México, Josefa rechazó formar parte de la corte imperial por considerar que contradecía sus principios. Una vez instaurada la República, doña Josefa mantuvo cercanía con los principales actores políticos y rechazó recibir alguna recompensa por su papel en la lucha por la independencia. Josefa Ortiz, forjadora de una conciencia libertaria contra la opresión, a favor de la formación de un gobierno representativo y justo, murió el 2 de marzo de 1829.
0: Leona Vicario fue una mujer que convirtió sus recursos, sus contactos y su convicción en herramientas para apoyar la causa insurgente. Demostró que la libertad también se defiende con inteligencia, decisión y valentía.
1: Colaboró como informante para transmitir mensajes y apoyar a quienes lucharon por la independencia. Vamos a conocer más de su historia.
4: María de la Soledad Leona Camila Vicario Fernández de San Salvador, conocida como Leona Vicario, nació el 10 de abril de 1789. Fue hija de uno de los matrimonios más ricos de la Nueva España, lo que le permitió tener acceso a una educación amplia, que más tarde puso al servicio de la lucha de independencia, usando los nombres de los personajes de libros que leyó para crear un código secreto y mandar mensajes cifrados. A los 18 años quedó huérfana y bajo la tutela de su tío Agustín Pomposo, un reconocido abogado de la época. A pesar del cariño familiar que había entre ellos, tuvieron posturas políticas antagónicas. Leona apoyó el proyecto autonomista criollo y la insurgencia independentista, mientras que Agustín fue un fiel defensor de la monarquía española. Leona se incorporó a la agrupación secreta Los Guadalupes, que se formó cuando en 1808 el incipiente movimiento de criollos que buscaba la autonomía de la Nueva España fue duramente reprimido. Aprovechando su posición de clase, colaboró como espía y correo para que las ideas de libertad y autonomía circularan entre las clases criollas. Tras el llamado de Miguel Hidalgo en 1810, Leona Vicario aportó recursos propios, tanto para la lucha armada como para la edición de periódicos que defendían la libertad y la participación de las mujeres. También apoyó económicamente a las familias de los insurgentes apresados. En 1813, Leona fue detenida y recluida en el convento de Belén en la Ciudad de México. Durante sus juicios, no delató a ninguno de sus compañeros, a pesar de las presiones y la incautación de sus bienes. Su lealtad al movimiento y valor en esos interrogatorios protegieron a decenas de personas. Tras un audaz escape, Leona llegó a Oaxaca, en donde se incorporó a la insurgencia de Morelos y se casó con Andrés Quintana Roo. Pero el movimiento de Morelos se fue resquebrajando y Leona tuvo que huir con Quintana Roo durante años. En enero de 1817, Leona tuvo que dar a luz a su primogénita Genoveva en una cueva de Achipixtla. Aprovechando su vulnerabilidad por los cuidados maternos, Leona y Andrés fueron traicionados y apresados. Estuvieron detenidos hasta 1821, que se consumó la independencia. En 1831, Lucas Alamán, el futuro líder del Partido Conservador, quiso denostar la participación de Leona Vicario en la independencia, calificándola de heroísmo romancesco y afirmando que ella se había incorporado a la insurgencia solo para seguir a su esposo Andrés Quintana Roo. Leona Vicario escribió una aguda y contundente respuesta en defensa de la autonomía política de las mujeres.
6: Confiese usted, señor Alamán, que no solo el amor es el móvil de las acciones de las mujeres, que ellas son capaces de todos los entusiasmos y que los deseos de la gloria y la libertad de la patria no les son unos sentimientos extraños. En todas las naciones del mundo ha sido apreciado el patriotismo de las mujeres. ¿Qué tiene de extraño ni ridículo el que una mujer ame a su patria y le preste los servicios que pueda, para que a estos se les dé por burla el título de heroísmo romancesco?
0: Este 15 de septiembre los mexicanos nos reunimos alrededor de nuestra historia. Han pasado 216 años desde que inició la lucha de independencia y desde entonces nuestro país ha atravesado por profundos cambios y transformaciones.
1: Conmemorar esta fecha no significa solamente recordar el pasado, también implica mirar nuestra reconstrucción histórica y valorar nuestra libertad.
0: Al hablar de independencia vienen a la memoria nombres como Miguel Hidalgo, José María Morelos, Josefa Ortiz y Leona Vicario. Sin embargo, aquel movimiento fue mucho más amplio.
1: Miles de mujeres y hombres participaron de distintas maneras en un proceso que transformó para siempre la historia de lo que entonces era la Nueva España.
0: Todo comenzó en la madrugada del 16 de septiembre de 1810, cuando Miguel Hidalgo llamó a levantarse contra el dominio español. Pero con el paso del tiempo, la noche del 15 se convirtió en una de las grandes tradiciones cívicas de nuestro país.
1: Lejos de resolverse rápidamente, el conflicto se prolongó durante 11 años con distintas etapas, enfrentamientos y protagonistas.

0: Hidalgo fue capturado y fusilado en 1811 y posteriormente José María Morelos y Pavón asumió un papel central en el movimiento.
1: En 1813 convocó al Congreso de Chilpancingo, donde presentó Sentimientos de la Nación, un documento fundamental para pensar el proyecto de una nación independiente.
0: Los años siguientes estuvieron marcados por nuevos enfrentamientos y por la resistencia de distintos grupos insurgentes. Finalmente, en 1821, 11 años después del levantamiento inicial, se concretó la consumación de la independencia. El 27 de septiembre de ese año, el ejército trigarante entró a la Ciudad de México y llegó a su fin el dominio español.
1: Pero conseguir la independencia solo fue el inicio. Había que organizar un nuevo gobierno, crear instituciones, establecer leyes, enfrentar una situación económica muy complicada y, sobre todo, comenzar a definir qué significaba ser una nación independiente.
0: Por eso, cuando este 15 de septiembre escuchemos un ¡Viva México!, estamos recordando un proceso que permitió construir un país independiente, pero también una historia que nos recuerda que la libertad requiere del cuidado, participación y responsabilidad de cada generación.
1: Si hablamos de identidad mexicana, hay una palabra que inmediatamente nos lleva a la música. Mariachi. Sus instrumentos, sus voces y sus interpretaciones forman parte del paisaje sonoro de México.
0: En la siguiente cápsula vamos a conocer los elementos musicales que caracterizan este género y parte de la historia de una expresión cultural que se convirtió en uno de los grandes símbolos de México.

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1: Nada más melódico y alegre que la música del mariachi. Sus orígenes se remontan al pueblo de Cocula en el estado de Jalisco. Algunas fuentes dicen que su nombre se debe a la palabra mariachi, que significa boda en francés. Otra teoría es que proviene del nombre de María, por los festejos patronales de la Virgen. En la época del Porfiriato, esta música se consideraba popular. Fue hasta la Revolución Mexicana que la música mariachi se extendió por todo el territorio nacional. En 1930 fue el mariachi de Cirilo Marmolejo el que introdujo el traje de charro y el sonido de la trompeta.
2: La música del mariachi es producto del mestizaje de ritmos de varias culturas. Es una fusión de sonidos huicharicas, purépechas, guaguas y afromestizos. La fusión sonora de guitarras, violines, caracolas, teponastlis, flautas de carrizo y otros instrumentos indígenas es la chispa que ocasionó el nacimiento de un nuevo género, el mariachi.
1: El apogeo llegó durante la campaña presidencial de Lázaro Cárdenas, quien llevó de gira por todo el país al mariachi Vargas de Tecatitlán. En los siguientes años, la época de oro del cine mexicano popularizó este género. Actualmente su alcance es mundial. De hecho, en 2011 la UNESCO lo declaró como Patrimonio Cultural Inmaterial de la Humanidad. El mariachi integra en su repertorio canciones rancheras, corridos, huapangos y sones jarochos, es decir, música tradicional y regional mexicana. Su origen mexicano nos hace sentirnos orgullosos.

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1: Ya llegaron las fiestas patrias y también las ganas de celebrar a México. Aquí van algunas opciones para disfrutar el grito de independencia.
2: En la Ciudad de México, el Zócalo será nuevamente uno de los puntos principales de la celebración del 15 de septiembre. Contará con los finalistas del concurso México Canta 2.
1: También hay opciones culturales. En el Museo de Historia Natural y Cultura Ambiental puedes participar en el taller Ornitología Sagrada, dedicado a conocer el significado de las aves en las culturas del México antiguo. La entrada es libre.
2: También puedes darte una vuelta por el Palacio de Bellas Artes, donde se presenta el Ballet Folclórico de México de Amalia Hernández. Una muy buena opción para celebrar nuestras tradiciones a través de la música y la danza.
1: Y cerramos con una invitación para quienes disfrutan de la fotografía.
2: Para conocer más sobre esta propuesta y saber dónde visitarla, vamos a platicar con sus organizadores.
1: Hoy vamos a hablar sobre Fotoseptiembre y particularmente sobre algunas de las actividades que hay dentro de su temática, que es naturalezas no humanas. Bienvenidos a la Hora Nacional. Si nos pueden ayudar, por favor, diciendo sus nombres y a qué se dedican en todo este evento fotográfico.
3: Yo soy Petrushka, formo parte del Festival Tragaluz, soy la directora de imagen, de diseño, es toda la cara del festival.
4: Y yo soy Jesús Cornejo, soy director general del Festival Tragaluz. Juntos estamos ahora presentando y estamos aquí porque a través del Festival Tragaluz recibimos una invitación del Centro de la Imagen, que organiza cada 2 años el Festival Fotoseptiembre, un gran festival que sucede alrededor de todo el país. Tiene como invitado siempre un país y un estado invitado. En esta ocasión nosotros, como festival, fuimos el estado invitado de Michoacán. Con esta gran colaboración que estamos justo inaugurando el día de hoy, estamos muy felices de venimos de ahí, pues se presentó una exposición colectiva de fotografía contemporánea michoacana. Básicamente es una muestra de 17 proyectos fotográficos de artistas, tanto de la fotografía, del video, del cine, de la instalación, incluso también inteligencia artificial, en donde se tratan temáticas que van más allá, básicamente sobre las naturalezas no humanas, sobre el tema de la ficción, sobre los territorios, sobre las experiencias propias, y sobre todo lo más importante es mostrar nosotros como Festival Michoacano y como artistas michoacanos, un panorama en el cual Michoacán cuenta otro tipo de historias, cuenta historias creativas, cuenta proyectos que están al alcance desde local, estatal, nacional e internacional.
3: Esta es la cuarta emisión del festival y hemos llevado justo el origen, un poco el tema del agua y ahora dijimos era el fuego, ¿no? Lo que representa el tema del ritual en Michoacán también, uh-huh. ¿no? O sea, toda la comunidad purépecha, o sea, todo termina en el año del fuego, o sea, hay una representación muy contundente hacia el fuego y también a manera cromática, o sea, si te fijas, el Día de Muertos, el Cempasúchil, uh-huh. la Monarca, o sea, todo lo que tiene que ver mucho con la identidad michoacana viene de este color muy cálido y este color muy en referencia al fuego.
1: ¿Hasta cuándo, y recuérdenos, en dónde podemos ver estas fotografías?
3: El festival se va a llevar a cabo en Michoacán, uh-huh. pero ahorita justamente esta exposición, la de los futuros abiertos, que está en el Centro de la Imagen dentro del marco de Fotoseptiembre, uh-huh. se inauguró el 10 de septiembre y va a estar hasta febrero.
4: En la Plaza de la Ciudadela, en el mero centro de la Ciudad de México.
1: Uh-huh. Buenísimo.
5: ¿Redes sociales?
4: Es @ Festival Tragaluz, nos encuentran en Instagram, en Facebook también encuentran como Festival Tragaluz y en la página como festivaltragaluz.com. Los invitamos a que nos visiten porque tenemos una actividad muy llena desde septiembre hasta noviembre, básicamente el 31 de octubre, con 25 actividades desde talleres, exposiciones, recorridos fotográficos, viajes, revisiones de portafolios, diálogos. Básicamente que es como, ahora que comentas esto, Cha, yo siempre pienso como michoacano que si cualquier persona quiere practicar cualquier tipo de género fotográfico en México, tienen que ir a Michoacán. Ahí van a encontrar.
3: Ahí está.
4: Todo lo que necesiten.
2: Perfecto, Chucho. Pues muchísimas gracias.
4: Gracias.
2: Petrushka, muchísimas gracias. Les agradecemos mucho su visita. Pues habrá que ir, ¿no? A ver al hermosísimo estado de Michoacán fotografiado.
4: Exactamente. Y mientras tanto, en el Centro de la Imagen pueden visitar un pedacito de Michoacán.
2: Exactamente. Muchísimas gracias. Uh-huh. Y así llegamos al final de nuestra Chilanguía por esta semana, pero el próximo domingo les tendremos más información cultural.

0: Aunque no existe un texto oficial del discurso que Miguel Hidalgo pronunció el 16 de septiembre, se sabe que fue un llamado a la emancipación, a la libertad de los mexicanos y a la soberanía de nuestro pueblo como un derecho que todos tenemos.
1: Que estas palabras nos recuerden que la libertad no es solo una página de nuestra historia, sino una herencia que se construye y se defiende todos los días. Hacemos una pausa aquí en La Hora Nacional y volvemos en unos minutos.
0: Antes de irnos, enviamos saludos para Cecilio Godínez, allá en Dolores Hidalgo, Guanajuato, precisamente la cuna de la independencia. También para Verónica Muñoz Centeno y Gerardo Domínguez.
1: Un saludo muy especial para José Manuel Esquivel Alcalá en Zacatecas. Y también mandamos abrazos a Alicia BFG, Carolina Corona Villarreal, Areli Nájera, Rafael Vázquez Castro y Sergio Puga.
0: Gracias por acompañarnos cada semana. Recuerden que nos encuentran como La Hora Nacional Oficial en YouTube, Facebook, Instagram, TikTok, X, Spotify y el número 5534-834239. Pueden enviarnos un correo electrónico a lahoranacional@segov.gob.mx.
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0: 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Para conducir Radio Potosí, los dejamos con Cindy Arce y Arnold Patiño.
1: Buenas noches, ¿cómo están, querido público oculto y conocedor? Qué gustazo saludarles hoy domingo 13 de septiembre. Ya estamos a nada de dar el grito, por eso andamos tan patriotas. Yo soy Arnold Patiño, mi querida Cindy Arce, qué gusto volverte a ver.
2: Así es, Arnold, después de todas las fechas de la Feria Nacional Potosina y el ambientazo que estuvimos viviendo, pues ahora se vienen otras fiestas de ya casi estar cerrando el año. ¿Qué te gusta? ¿Septiembre? Luego
1: octubre,
2: el Día de Muertos.
1: Chantolo.
2: Chantolo.
1: Y se acabó.
2: Navidad y adiós, bye, ¿eh?
1: Pero bueno, hoy tendremos un gran programa. Estará con nosotros Alejandro de Patrimonio Histórico hablando sobre los potosinos destacados que participaron en este gran movimiento de la independencia.
2: Sí.
1: Y muchos datos culturales bien interesantes.
2: Así es. Además, en la música, el talento potosino de Nunca Fuimos Listos. Oye, un buen palomazo que se aventaron. Y es que el talento potosino, bueno, cada vez está destacando más. Así es que si ustedes quieren estar aquí en la Hora Nacional, pues déjenos su mensajito directo en las redes sociales.
1: Así es. Además, Erika Ortiz de Desarrollo Económico nos invita al Festival del Buen Taco en Villa de Pozos. Va a estar buenísimo próximo fin de semana para que se lancen a echar taco. ¡Comenzamos!
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2: Seguimos con más en Radio Potosí, la Hora Nacional, y es un gusto saludar que esté con nosotros a Alejandro Hernández de la Dirección de Patrimonio Cultural de la Secretaría de Cultura. ¿Cómo estás? Bienvenido.
4: Muy bien, gracias, muy amable por la invitación. Aquí otra vez compartiendo los micrófonos con ustedes. Y pues adelante, vamos a hablar sobre la independencia de México.
2: Así es, coméntanos.
4: Bien, bueno, un acto importante que fue en 1810 el inicio de la independencia, que marcaría ya los aires de libertad para lo que era la Nueva España, y que en el año de 1821 ya se concreta, cuando se da a conocer ya el acto de independencia de México. Ya México nace como una nación independiente. Ya, y todo se debió a la unión de las fuerzas realistas con las insurgentes. Las realistas comandadas por Agustín de Iturbide y las insurgentes por el Vicente Guerrero. Gracias a ellos se debe esta independencia ya de México.
1: Oye, Alejandro, que ya se ha convertido en una fiesta nacional.
4: Sí.
1: El tequila, el pozole, la fiesta, que el cumpleaños. Pero recordar a esos héroes que nos dieron patria, libertad e independencia. Y
4: así
1: hubo
4: es.
1: Hasta potosinos destacados que participaron en este movimiento de independencia.
4: Claro que hubo uno de los más importantes, sin duda alguna, al igual que Miguel Hidalgo e Ignacio Allende, fue el potosino Mariano Jiménez Maldonado, el cual, ingeniero en minas, él estudió en la universidad ahí en México, que era la Escuela de Minas, y pertenecía a una de las familias más importantes de aquí de San Luis Potosí. E incluso todavía sobrevive a su casa, que actualmente es el Museo Mariano Jiménez, lleva el nombre de este famoso personaje. Pues sabemos que es el museo, que se ubica ahí en la calle 5 de Mayo, que era una casa que abarcaba toda la manzana, no nada más era una especie.
1: Ahí vivió.
4: Ahí vivió, ahí nació y ahí vivió. Exactamente, posteriormente partiría a la Ciudad de México, donde estudiaría como ingeniero en minas. Y trabajaba en las minas de Guanajuato, allí en la Valenciana, cuando se da el famoso grito de independencia del cura Miguel Hidalgo. Inmediatamente se le une y sale a combatir a las tropas realistas. Y bueno, desafortunadamente en 1811 es aprehendido allí en la capital de Baján y allí en Coahuila. De allí sería trasladado a la ciudad de Chihuahua, donde sería fusilado, al igual que Ignacio Allende, Aldama y el cura Hidalgo. Y bueno, desafortunadamente, bueno, su cabeza estuvo colgada varios años allí en la Alhóndiga de Granaditas, una de las esquinas de la Alhóndiga de Granaditas.
2: Oye, pues qué interesante, pero además de personajes, pues tenemos también recintos, ahorita lo mencionabas, ¿no? El Museo Mariano Jiménez, y tenemos edificios, tenemos tantas cosas que ver que nos remontan precisamente a la época de la independencia.
4: Así es, hay inmuebles muy importantes aquí en San Luis Potosí, y sobresale, por ejemplo, aquí frente al Palacio de Gobierno, hay un edificio aquí en la calle de lo que, bueno, ya viene siendo el primer tramo de Carranza, frente a lo que es una plaza aquí donde venden productos de computación. Vamos a ver un balcón muy bonito.
1: Échate el gol, a ver, en la Plaza de la Tecnología.
4: La Plaza de la Tecnología.
1: Ahí que vamos a poder ver.
4: Mira, allí había una casa que perteneció al comandante Toribio Cortina. un personaje importante de la español que vivió en esta capital. Y en ese momento, cuando se levanta aquí en la ciudad en armas contra los españoles, esta casa fue bombardeada precisamente desde este palacio de lo que es este palacio de gobierno. Frente a este palacio, en ese entonces, se encontraba lo que era la cárcel y también una guarnición militar.
1: O sea, aquí en palacio.
4: Exactamente. Hay que recordar que el palacio era más pequeño. Ajá. Al paso de los años ya abarcaría toda la manzana. La cuadra. Pero aquí los insurgentes tomarían este palacio y empezarían a bombardear la casa del señor Toribio Cortina. ¿Qué? Que, por cierto, se rumora, este señor anduvo recolectando la riqueza de los españoles que vivían en esta capital y todo lo aventó en un pozo. Se supone que
5: por ahí hay una riqueza escondida.
1: ¿Está aquí en Palacio o está en la plaza de al lado?
4: Se supone que lo echó en un pozo donde era la casa de Toribio Cortina. Bueno, donde ahora es la plaza de la plaza.
1: O sea, hay que ir a escarbarla a ver si se encuentra algo. No, sí, ya lo han de haber sacado.
5: ¿Dónde está ese pozo?
4: Sí, curiosamente se habla que allí por 1840 los descendientes de Toribio Cortina pidieron autorización para buscar este tesoro. Pero como ese pozo, pues bueno, era
1: muy profundo,
4: feático, pues igual quedó sepultado por la arena o se fue a otro lado.
1: Hay que escarbarle para buscarlo.
4: Pues sí, a ver si encontramos algo.
5: ¿Algo?
6: Oye, recuerdo que el año pasado también viniste por estas fechas de 15 de septiembre y platicábamos sobre las campanas y se volvió un tema muy interesante ahí en redes. ¿Esta campana y las que están en otros palacios, en otros estados, es la misma, es diferente? ¿Qué onda?
4: No. La campana que se encuentra en el pueblo de Dolores Hidalgo, una de la Independencia, corresponde, bueno, ahora se encuentra en Palacio Nacional.
1: Ah, ok.
4: Esto se dio durante el gobierno del general Porfirio Díaz. Él decide quitar la campana de Dolores Hidalgo, aún a pesar del enojo de los hidalguenses, y trasladarla al Palacio Nacional. Posteriormente,
1: esa fue con la que se dio el grito.
4: Esa fue con la que
5: la
4: se dio.
5: La tradicional.
4: Ok. Que bueno, en realidad fue un llamado a misa, pero bueno, es muy complicada la historia. Pero sí, esa campana se encuentra actualmente en Palacio Nacional, donde cada día 15 de septiembre en la noche se da el grito de la independencia. Posteriormente, el presidente Adolfo López Mateos decide que todos los palacios de gobierno de la República Mexicana tengan una réplica de la campana de Dolores, como la que tenemos precisamente aquí en el balcón principal,
5: claro,
4: donde ahora el 15 de septiembre el gobernador saldrá a dar el grito ante los potosinos.
1: Perfecto.
5: Entonces son réplicas las que tenemos en el estado y la original o auténtica sería la que está en Palacio Nacional.
1: Ya no es la de Dolores Hidalgo.
4: Palacio Nacional, exactamente la que pertenecía a Dolores Hidalgo.
6: Pues bueno, a dar el grito, yo ya ando patriota desde hoy que es domingo 13 de septiembre, sé que muchos ya van a agarrar la fiesta desde hoy, mañana lunes, que por cierto 14 de septiembre es Día del Locutor, para que nos manden nuestro regalo, y ya el 15 nos ligamos con la independencia, los que van a tener el puente del 16, no, pues esta semana pura festejo.
4: Sí,
6: entonces,
4: puro festejo, hay que el pozole,
1: el tequila,
4: tequila, el mezcal,
6: yo pongo lo que quieran,
4: chilas,
6: continuamos con más
4: guacamole.
6: Continuamos con más de Radio Potosí, la hora nacional.
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6: Amigos de Radio Potosí, continuamos con más. Yo soy Arnold Patiño y nos acompaña el director del Instituto Potosino en la Juventud, Jesús Rubio. Qué gusto que estés con nosotros. Ya tanto te habíamos solicitado, te había pedido toda la juventud potosina de la Huasteca, de Valles, de San Luis, de todos lados, hasta que se nos hizo tenerte aquí en la Hora Nacional.
7: Sí, muchas gracias, Arnold, aquí por la invitación. Y pues sí, como dices, batallamos mucho para coincidir en la agenda. Hemos estado trabajando muchísimo en las cuatro regiones del estado con muchos jóvenes que hemos estado atendiendo, recibiendo. Y pues la verdad, encantado de estar aquí el día de hoy.
6: Oye, sí, es que es la primera vez que se ve un director como tú que está atendiendo no solo en su escritorio en San Luis, sino que te vemos en la Huasteca, te vemos en el Altiplano, te vemos en la zona media, en la zona centro, en todos lados, en todas las escuelas.
7: Sí, la verdad es que, pues bueno, el gobernador nos ha dicho que seamos funcionarios de territorio y no de escritorio, y es lo que estamos haciendo, trabajando pues con las juventudes que están en la calle, en los parques, en las escuelas. Estamos yendo a donde están las juventudes potosinas y pues bueno, es el trabajo que pues nos toca y la verdad encantados con este trabajo.
5: Oye, precisamente en el Instituto Potosino de la Juventud pues hay muchísimas cosas, hay proyectos, acciones, obras, pero ahorita nos preocupa y ocupa algo en específico. Platícanos todo.
7: Sí, bueno, la verdad, estamos muy contentos. Hace unos días presentamos la convocatoria del Premio Estatal de la Juventud, un premio que las juventudes de todo el estado nos habían estado solicitando y la verdad, estamos muy contentos de haber lanzado esta convocatoria que premia a las juventudes potosinas que están haciendo el cambio en las calles, el cambio en la sociedad potosina. Y pues bueno, qué mejor manera de reconocerlo por parte de este gobierno del estado que con esta convocatoria.
2: ¿En qué consiste? ¿En qué categorías son? ¿Y cómo pueden inscribirse los jóvenes?
7: Y bueno, tenemos 8 categorías que son el mérito académico, el impulso al arte y cultura, el medio ambiente y bienestar animal, emprendimiento y desarrollo económico, mérito deportivo, ciencia, tecnología e innovación, igualdad sustantiva e inclusión y desarrollo de las personas con discapacidad. La convocatoria está abierta desde el 1 de septiembre hasta el 25 de septiembre y los ganadores los vamos a dar a conocer en la primera semana de septiembre. Pueden consultar toda la convocatoria en las páginas del InfoJuve, como @InfoJuve o Instituto Potosino de la Juventud. Pueden hacer el registro en las oficinas de las coordinaciones municipales de la juventud, en las delegaciones de InfoJuve que tenemos actualmente en Matehuala, Río Verde, Ciudad Valles, Tamazunchale y Tancanwitz. Y asimismo pueden hacer su registro en línea en caso de que se les dificulte ir presencialmente, pueden hacerlo también en línea. Ahora sí que también nosotros innovando en esta parte, pues los jóvenes pues estamos bien al tiro con toda la tecnología, innovamos en esta parte de los registros también para poder tener también más agilidad en los registros de los jóvenes.
1: Oye, Jesús, y lo mejor es que no solo queda en que les dan el premio, la palmadita, sino que se llevan un gran premio en efectivo. ¿Cuánto es por categoría?
7: Por categoría son 50,000 pesos, es una bolsa de 400,000 pesos a repartir entre los ganadores. La verdad, es un apoyo que el gobernador quiere bajar a las juventudes que estén haciendo el cambio en San Luis Potosí. Por ello, pues, qué mejor manera de incentivarlo, aparte de su reconocimiento que les vamos a dar también, y pues todo el impulso y el seguimiento a sus proyectos, sobre todo también, no solamente reconocerlos, sino seguirlos reforzando para seguir haciendo el cambio aquí en San Luis Potosí.
1: Por ejemplo, si hay jóvenes que aún tienen su proyecto en desarrollo, y eso va a ayudar, un ejemplo, vi la categoría de inclusión, si todavía no está el proyecto en marcha, ¿se puede inscribir y obtener algún mérito, algún premio, o tiene que ser un proyecto que ya esté en marcha?
7: Debe ser un proyecto que ya esté en marcha. Okay. La convocatoria lo estipula, proyectos que ya estén trabajándose con la sociedad potosina, con los jóvenes, deben de ser proyectos que ya hayan impactado a ciertos sectores en estos casos, o igual, por ejemplo, el joven deportista que haya trascendido no solamente a nivel nacional o internacional, también puede participar. En mérito académico también hay muchísimos jóvenes con mucho potencial académico, conozco muchísimos, la verdad. Sí. Que han tenido proyectos innovadores, que se han ido a participar incluso a otros países y se han traído medallas de oro. Todos esos jóvenes también pueden participar.
2: Oye, qué importante, la verdad. Algo que llama la atención de lo que decías es que justo se le da como este seguimiento. Es decir, no nada más se premió y ya ahí se queda. O sea, ustedes como Instituto Potosino de la Juventud buscan justo darle ese seguimiento a este proyecto ganador, pues para que siga impactando, ¿no?, en la sociedad potosina.
7: Claro, sobre todo poder dar seguimiento a cada uno de estos proyectos que tienen los jóvenes, que lamentablemente anteriormente no les daban continuidad ni los apoyos necesarios, porque las juventudes tenemos ideas, tenemos muchas intenciones de hacer el cambio, pero muchas veces los gobiernos anteriores no le daban ese apoyo a las juventudes. Este gobierno, que es diferente, lo ha estado haciendo, ha estado trabajando de la mano con ellos. Por ello, el gobernador nos ha instruido mucho que le demos el apoyo a todas estas juventudes que estén haciendo el cambio en San Luis Potosí.
1: Oye, pues para cerrar brevemente, recuerda que esta Hora Nacional Radio Potosí sale en todos los municipios. Entonces, a mí me encantaría que haya ganadores no solo de la capital, sino de Valles, donde eres tú, de Río Verde, de Ébano, de la Huasteca, de Cedral, de Matehuala, de todos los municipios, porque sé que en cada municipio, como tú bien lo mencionaste, hay gente muy talentosa. Entonces, para cerrar, que nos digas brevemente cada una de las categorías, así de manera lenta, no tan rápida, para que los papás también que nos están escuchando le digan un ejemplo. Tengo un hijo que es súper destacado en mérito académico, tengo una hija que es una gran deportista, tengo tal, y hasta los mismos papás motiven a que los jóvenes se inscriban.
7: Sí, claro, otro punto importante, no solamente los jóvenes pueden participar de manera individual, también los colectivos juveniles pueden participar. Okay. Entonces, pues también estamos, como tú dices, abiertos a que participen de todos los municipios del estado en las siguientes categorías, que es mérito académico, okay, impulso al arte y la cultura, medio ambiente y bienestar animal, emprendimiento y desarrollo económico, mérito deportivo, ciencia, tecnología e innovación, igualdad sustantiva, inclusión y desarrollo de personas con discapacidad. Entonces, pues les hacemos la atenta invitación a toda la juventud de todo el estado, que sabemos hay jóvenes muy destacados en todo el territorio potosino, a que participen. Y como tú dices, que no solamente se quede aquí en la capital potosina, sino que los jóvenes de otros municipios se animen a participar. Por eso estamos abriendo esta convocatoria a través de las delegaciones municipales, de los delegados de Impojuve en las cuatro regiones del estado, y pues los registros en línea, por si no pueden ir a las oficinas presencialmente, lo puedan hacer a través de un formulario que habilitamos.
1: Y ya nada más para cerrar, me gusta que habilitaron el rango de edad desde los 12 hasta los 29.
7: Claro que sí, como lo marca la ley de la persona joven, somos jóvenes desde los 12 hasta los 29 años, entonces pues es un rango de edad
1: casi,
7: donde
1: casi entraba,
7: te faltó
1: yo,
7: me faltó un poquito.
1: Un añito así poquito para entrarle.
7: Un poquito te faltó, Arnold, pero pues bueno, ya.
1: A ver, meto a mi sobrino.
7: A tu sobrino, pero vamos a checar bien toda la documentación. El jurado tiene que deliberar. Y pues bueno, ojo, es importante mencionarles que esta elección la hace un jurado calificador con especialistas en cada una de las áreas, que van a determinar cuál es el joven o el colectivo juvenil que va a ser el ganador de este premio. Entonces, pues sí quería dejar también bien en claro eso. Y pues bueno, invitándolos a que participen.
1: Perfectísimo.
7: Es un premio pues también muy llamativo económicamente. Pues bueno, los esperamos.
1: Perfecto, pues que se inscriban porque tienen hasta el 25 de septiembre, que chequen las redes de el Impojuve y mucha suerte. Nos encantaría después, ya cuando se den los ganadores, tenerlos aquí. Y es más, te vamos a comprometer a ti y a todo tu staff a que los ganadores tienen que venir aquí a contarnos de su proyecto. De, no sé, somos colectivo de animales, ayudamos en este proyecto de la inclusión, soy destacado en el deporte, y los vamos a invitar y aquí también les vamos a dar la continuidad a su proyecto. ¿Te late?
5: Así es, y además para que todo el público de las cuatro regiones de San Luis Potosí pues los conozca y además se animen a participar el año que entra. ¿Qué tal?
1: Ya está, nos despedimos y continuamos con más. Muchísimas gracias.
7: Muchas gracias, Arnold, y pues cuenta con ello. Vamos a traer a los jóvenes ganadores para que también nuestro público conozca los proyectos que están haciendo en todo el territorio potosino.
1: Me late, continuamos con más en Radio Potosí, la hora nacional.
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1: Amigos de Radio Potosí, soy Arnold Patiño y continuamos con más. Está con nosotros Erika Ortiz, de Desarrollo Económico del municipio de Villa de Pozos, que nos va a invitar a un eventazo, el Festival del Buen Taco. Y yo ando bien patriota, viva México, y queremos tacos. Aquí ningún hello, ningún afternoon, puro taquito. ¿Cómo estás, Erika? Bienvenida.
10: Muchas gracias por la invitación. Y pues sí, hacer una cordial invitación a todos los poseños, a toda la ciudad de San Luis Potosí, por supuesto, a

0: Pozos en un horario de 4 a 12 de la noche. Para que nos acompañen, digo, es una buena, es viernesito, vámonos a
1: 18 y 19 de septiembre.
0: 18 y 19 de septiembre.
1: O sea, el próximo fin de semana, por así decirlo.
0: Correcto, así es. Entonces, déjenme comentarles que ya tenemos grandes exponentes de la gastronomía provenientes de la comunidad y localidades como Jazos, El Panalillo, Ciudad Satélite, Los Gómez, Santa Rita y sobre todo de la cabecera municipal de Villa de Pozos. Entonces, muchos de estos comerciantes no solamente preparan y venden tacos, sino que también son productores, ganaderos, conocen desde el origen de la calidad de sus ingredientes y conservan ese sabor tradicional que nos caracteriza.
2: Oye, está padrísimo, porque entonces así podemos conocer pues de todo, ¿no? Porque bien lo decíamos, hay tacos tradicionales, pero luego desconocemos, pues, y ahí también de ojito, de sesos, de, bueno, tripita, etcétera. Y pues qué mejor que los expertos para hacernos un buen taco.
1: La entrada va a ser gratuita, únicamente la gente va a pagar los tacos que se va a consumir. ¿Cuál es la dinámica o qué onda?
0: Si la entrada es abierta al público general, ya que el jardín, pues bueno, ahorita, ahora sí hay acceso por Julián de los Reyes o por 5 de mayo. Todos los eventos que se llevan ahí a cabo, cabe mencionar que son gratuitos, no se les cobra ningún peso. Esto es por parte de la encomienda de nuestra presidenta concejal Patricia Aradillas, llevar a impulsar y promover lo que son nuestra gastronomía, nuestra cultura.
1: ¿Todos los tacos van a ser gratis?
0: No, solamente la entrada.
1: El costo preferencial,
0: pues bueno, ya se tocaría. Va a haber concursos, entonces sí es muy importante que acudan. También otra cosa por ahí, contamos ya con la participación confirmada de grandes representantes del sabor local, como es Tacos El Paisa, Taquería Ponce de Los Aguilares, Tacos García, Tacos El Tejano, conocidos El Toxic, y Tacos Árabes, por lo que mencionaban de la variedad y la gastronomía, también tenemos árabes.
1: Bueno, pues entonces que toda la gente se lance 18 y 19. Voy a lanzar el reto, mi Cindy. ¿Tú cuántos tacos te vas a comer?
2: Híjole, yo te diría que me echo unos 10, pero no, la verdad es que a veces con 3 ya ando el full.
1: Te hagas de la boca chiquita.
2: Pero vamos a hacer una excepción.
1: 10 te vas a echar.
2: Órale, unos 10.
1: Tú, Erika, ¿cuántos te vas a echar?
0: Yo, la verdad, unos 8 con tortilla sencilla.
1: Yo también aplico la de Erika. Es que hay que hacer esa. Mira, yo les voy a decir eso. Para los que somos disque fitness, no te comes la doble tortilla.
2: Sin,
1: o sea,
2: copia.
1: Sí, o sea, le dices, me lo pone de una tortilla y si no, pues ya tú solito ahí le sacas y ya pues se equilibra la balanza y le entras más rico que la doble
2: coca
1: tortilla.
2: Coca cero.
1: Coca cero. ¿Qué más tenemos, Erika, para cerrar? Porque no es exclusivo para los de Pozos. Puede ir la gente de San Luis, todos, de Soledad, de Villa de Reyes, de todos
0: así
1: lados.
0: Así es. Fíjate que Villa de Pozos también se caracteriza por tener ya residentes extranjeros. Entonces, también ellos son unos personas que deben acudir y que nos deben de dar así ese valor agregado para retroalimentar y poder innovar todo lo que es las tradiciones de Villa de Pozos. También quiero mencionarles que la Dirección de Desarrollo Económico invita a todos los taqueros del municipio a participar en la convocatoria del Festival del Buen Taco. Para participar deberán presentar los siguientes requisitos: nombre del negocio, una breve reseña sobre su historia y tradición familiar, logotipo, imagen comercial, copia de la INE y el comprobante de domicilio.
1: Perfecto, pues para que participen, ya se me hizo agua la boca y seguramente la gente que nos está escuchando también ahí en su coche, en las tiendas de autoservicio, que se van a echar, no sé, 4, 5, 10 taquitos. Mira, hasta ya se me rompió esto de imaginarme, porque echarle su salsita, su cebollita, limoncito.
2: Que una buena salsa hace la diferencia del taco.
1: Sí. Pues ahí los esperamos. Muchísimas gracias, Erika.
0: Gracias a ustedes por la invitación.
1: Continuamos con más en Radio Potosí, La Hora Nacional.
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1: Querido público culto y conocedor, soy Arnold Patiño y continuamos con más en Radio Potosí, La Hora Nacional. Tenemos talento potosino invitado, está en la casa Nunca Fuimos Listos. Bienvenidos, chicos, qué gusto tenerlo. Bandota potosina, bienvenidos a La Hora Nacional.
4: Gracias por la invitación, muchas gracias.
5: Muchas gracias, Arnold.
1: A ver, preséntense, por favor, chicos, nada más son ustedes, son más integrantes, ¿qué onda?
4: Por acá Luis Sánchez los saluda, integrante de Nunca Fuimos Listos, soy guitarrista con el grupo junto con mi amigo Gustavo.
5: Así es, yo soy Gus Pájaro, vocalista de Nunca Fuimos Listos y también está Luis Rivera, que no llegó a la entrevista.
1: Se quedó dormido.
5: Sí, somos personas ocupadas y somos tres originalmente.
1: Oigan, ¿cómo nació este proyecto? Porque me parece muy cool el nombre de la banda.
5: Somos amigos, antes que nada. Durante pandemia nos juntamos a componer.

0: hacer música, a ver qué salía. Y llegó el punto donde, como una bola de nieve, se empezó a hacer todo más grande, más grande. La música empezó a tener mucho sentido. Y llegamos al punto donde la decidimos grabar en Ciudad de México.
1: Wow.
0: Con Mario Castillo, el Resonante. Y de ahí empezamos a presentarnos en San Luis, y luego en otras partes del estado. Y así nació Nunca Fuimos Listos. Simplemente queríamos crear y llegamos hasta acá.
1: O sea, desde la pandemia hasta ahora empezaron a hacer música.
0: Sí, oficialmente nacimos como banda en el 2024. Antes de eso sí fue pura composición.
1: Sé de tu pasión por la música desde mucho antes y, sí, y me bueno. Encanta que lo estés haciendo
0: sí,
1: posible.
0: Mano, ¿no? Y también tu pasión por los medios, sí. Arnold y yo somos...
1: Estuvimos en
0: colegas.
1: La
0: uni. Sí, estuvimos en la carrera juntos.
1: Mi Luis, por acá, ¿cómo es tener una banda actualmente en San Luis Potosí? Porque sabemos que es difícil. Han venido muchas bandas en lo que llevamos aquí de la Hora Nacional, que luego están, ya no están, y que componer y que juntarse y que ya tuvo esto ya lo otro. ¿Cómo es el tener una banda actualmente?
2: Sí, justamente nosotros lo vemos más que un proyecto musical y ahorita es como una empresa. Cada Órale. Quien hace ciertas cosas. Tenemos por ahí un organigrama de lo que le corresponde a cada uno. Pero literal, o sea, es un trabajo, es estar full de lunes a domingo viendo, contestando, haciendo, si no es en el estudio, es estar tocando, es estar de tour, es estar haciendo merch, es estar vendiendo, es en los eventos, es en los venues, es estar haciendo los checks, etc. Pues es, literal, es como una empresa ya.
1: Pues es un trabajo.
2: Un trabajo más.
1: Oigan, en el momento en que ustedes componen, ¿son propias, son covers? ¿Qué es el tipo de música que ustedes están cantando?
2: Es música 100% propia, componemos. Yo estudié una licenciatura en música. Gustavo tiene también mucha noción de al momento de componer, de escribir. Y nuestro proceso es como tallerearlas. ¿Sabes qué? Tengo este verso, tengo este coro, este riff. Y ahí en el estudio nos juntamos los tres y vamos, tú ponle esto, tú quítale, tú haz, tú de la batería.
1: Justo es lo que les iba a preguntar. Es difícil, si para uno solo hacer música, ahora tres cabezas debe ser más difícil, ¿no? ¿O se vuelve más fácil el yo traigo esta idea, yo traigo este ritmo, yo traigo esta idea? ¿Cómo es el momento de componer?
0: Es un 50-50. Es complicado porque son tres cabezas creativas. Pero también es muy sencillo porque, al menos en nuestro caso, compaginamos mucho. Tenemos muchas influencias similares, nos gusta mucho lo mismo, tenemos la misma visión. Entonces sí, llega un punto donde a veces chocamos, pero es fácil entender por qué estamos chocando y eso nos lleva siempre a tener un mejor
1: a sacar
0: proceso.
1: Una buena canción.
0: Ajá, exactamente.
1: ¿Su música ya está en las plataformas? ¿Ya está en todos lados? ¿Qué onda? ¿Dónde podemos escucharla? Porque este programa sale absolutamente en todas las estaciones, no solo en la capital, sino también en el interior, para la gente de la Huasteca, del Altiplano, de Matehuala, de Tamazunchale, de todos lados, que quiera apoyar a los talentos potosinos, ¿dónde puede seguirlos? ¿Dónde puede apoyarlos?
0: Claro.
1: ¿Qué onda?
0: Mira, nosotros somos Nunca Fuimos Listos. Nos encuentran en cualquier plataforma, TikTok. Ahí nos van a ver haciendo cosillas de repente. Instagram, Facebook, YouTube. Y nuestra música en cualquier plataforma de su gusto. Spotify, Apple Music, puede ser, no sé, Amazon Music, donde gusten. Hasta en YouTube encuentran nuestra música.
1: Nunca fuimos listos, así tal cual.
0: Nunca fuimos listos tal cual, sí.
1: Perfecto, pues algo que les gustaría decir para cerrar, motivar a los chavos que les gusta hacer música, la gente del interior, de la Huasteca, del Altiplano, de todos los municipios.
2: Sí, pues que se animen, siempre hay tiempo para la creación, para el lado artístico, y agradecer un chorro aquí a Radio Potosí por la invitación. Ya dijo Gus, escuchen nuestra música, acabamos de estrenar en julio nuestro primer disco, se llama Panoramas Nocturnos. Entonces la andamos moviendo, la andamos
1: estudiando.
2: Sí,
1: o sea, tiene 2-3 meses.
2: Sí, exactamente. Tiene que salió nuestro primer disco.
1: Un pedacito de una, amigos. Así nada más para dejar picadita a la gente de todas las estaciones. Un pedacito de alguna.
0: Pues no tenemos instrumento, pero este es nuestro éxito más grande. Monumentos que va.
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0: Escúchenla, Monumentos, ¿sí?
1: Perfecto, la quiero escuchar ya. Que vayan a seguirle en Spotify y que sigan Nunca Fuimos Listos. Sí. Muchísimas gracias, no, chicos.
0: A ustedes por todo el apoyo. Están haciendo algo increíble con las bandas locales y el talento potosino. Hacia adelante. Gracias.
1: Ya está. Continuamos con más en Radio Potosí, la Hora Nacional.
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5: Pues vámonos, ya estamos a nada del grito de independencia. Que nos platiquen a través de las redes sociales qué van a hacer, qué van a preparar, unos molletes, unas tostadas, unas enchiladas, el pozole. Bueno, ¿con qué van a pasar este 15 de septiembre? Así
1: bueno,
5: es.
1: Que se la pasen increíble con su familia, que disfruten todo con medida. Recuerden, los que van a dar el grito aquí en Plaza de Armas, en los municipios, en Soledad, en Vía de Pozos, en la Huasteca, en Ciudad Valles, en Matlapa, en Ébano. Nos escriben mucho de todos los municipios.
5: Sí.
1: Y queremos saber de dónde nos están escuchando. Escríbanos en Facebook, en Insta, Radio Potosí. Sabemos que nos escuchan en cada rincón de los municipios y cuéntenos dónde van a dar el grito. ¿Tú dónde lo vas a dar?
5: Pues aquí en Palacio, aquí vamos a estar en la verbena popular y ¿por qué no? Pues para escuchar el grito oficial del gobernador, para que pues toda la gente se venga también aquí, se pone bien bueno el ambiente, ¿eh?
1: Ya está, que nos cuenten dónde van a dar el grito. Hasta la próxima, yo soy Arnold Patiño.
5: Yo soy Cindy Arce y nos escuchamos el próximo domingo y nos vemos en todas nuestras redes sociales.
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16: 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Estamos hablando del pozole blanco con salsa de chile de árbol. Tomen nota.
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17: Nietecitas y nietecitos, bienvenidas y bienvenidos a Revista del Consumidor Radio. Soy su abue Angie y hoy en el Platillo Sabio los voy a consentir elaborando un platillo tradicional con ingredientes de temporada de nuestro campo mexicano. Un delicioso pozole blanco con su respectiva salsa. Los ingredientes que vamos a necesitar para el pozole son 1 kilogramo de maíz pozolero precocido, 2 cebollas blancas, 2 cabezas de ajo grandes, 1 kilo de carne de puerco en trozos, 1 kilo de retazo de pollo, 3 cubos de consomé de pollo, sal de grano y 9 hojas de laurel. Para la salsa, 6 chiles de árbol del que pica, 12 chiles de árbol del que no pica, 2 dientes de ajo, 2 jitomates, 3 cucharadas de vinagre de manzana, sal molida y orégano. Para acompañarlo, col, orégano, rábanos, limones y tostadas. Vamos al procedimiento. En 3 ollas grandes ponemos a hervir suficiente agua y agregamos a una de ellas el maíz pozolero. Para dar sabor, cocemos el maíz con hojas de laurel, 1 cubito de consomé de pollo y sal. Además, agregamos 5 dientes de ajo y una cebolla previamente licuados y dejamos cocinar hasta que el maíz reviente. Colocamos en una de las otras 2 ollas el pollo y en la otra la carne de cerdo. En cada una agregamos 3 ajos, media cebolla, 3 hojas de laurel y sal. Tapamos y dejamos que cueza aproximadamente durante una hora. Una vez que todo se haya cocido, vertemos el caldo de puerco, el caldo de pollo y la carne a la olla donde está el maíz. Por último, lo dejamos hervir 5 minutos para que se mezclen los sabores y listo. Para la salsa, licuamos los chiles, el jitomate, los dientes de ajo, el orégano, el vinagre de manzana y la sal. Debemos estar atentos para quitar la espuma que se pueda formar. Para su emplatado, servimos el pozole bien caliente y lo acompañamos con carne deshebrada, col, rábanos, cebolla, orégano, limón, la rica salsa de chile de árbol y tostadas. ¡Y listo! Así de fácil es preparar nuestro pozole, nietecitos. Recuerden que el platillo sabio Profeco, además de tener buen sabor, es muy fácil de preparar, aporta un balance nutricional y rinde para varias porciones. Anímense a prepararlo y cuéntenos en nuestras redes sociales cómo les fue, nietecitas y nietecitos. No olviden que también pueden ver esta receta en el canal de YouTube Profeco TV. Soy su abue Angie y me encantó compartir esta receta con ustedes en Revista del Consumidor Radio.
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18: Después de la preparación del platillo sabio Profeco de este mes, estamos en la cabina con la abu más querida de México, la abue Angie.
17: Ay, nietecita, muchas gracias por decirme así.
18: No, pues sí, es todo un gusto que nos acompañes y queríamos platicar acerca de cómo te sientes, cómo fue que surgió esta incursión en las redes sociales.
17: Pues mira, me siento bien contenta y esto de las redes, pues la verdad es que yo no quería, nietecita. Yo tenía mi trabajo, era comerciante, duré más de 50 años, pero al llegarme la edad, pues ya no es lo mismo. Ya no tenía las mismas fuerzas, las mismas ganas, y pues me ponía a llorar y mis hijas se dieron cuenta y me dijeron, no, vamos a hacer videos, dice, porque no queremos que te enfermes.
18: ¿Y cómo fue que surgió hacer videos de cocina? O sea, ¿tú ya tenías este amor por la cocina desde hace tiempo o cómo fue que decidieron comenzar a hacer recetas?
17: Pues sí, o sea, toda mi vida cociné. Porque por ser ama de casa, porque yo andaba con mi abuela y así surgieron. Así surgió lo de hacer las recetas porque me decía mi hija que, oye, ma, ¿por qué no hacemos recetas de comida? Tú las haces, tú cocinas bien sabroso. Le dije, no, mija, a ti te gusta porque eres mi hija, pero a las demás personas no les van a gustar. Sí, ma, que no sé qué, que no sé cuándo. Y le digo, bueno, ¿qué te parece si mejor enseño cómo se escoge la fruta, la verdura? Porque luego los nietecitos que no saben, pues van comprando y no saben.
18: Sí, no.
17: Y así fue como empecé primero, enseñando cómo se compra la fruta, la verdura, los abarrotes, y ya después vinieron lo de las recetas.
18: ¿Y estos conocimientos cómo los fuiste adquiriendo? ¿A ti te los enseñaron o tú empezaste observando de tu mamá, de tu abuela?
17: No, pues yo fui comerciante más de 50 años y pues mi negocio era de frutas, verduras, abarrotes, chiles secos, entonces ahí aprendí.
18: ¿Y cuál es la particularidad de este pozole blanco?
17: El blanco lo hago porque hay nietecitos que no comen chile.
18: Sí.
17: Entonces yo lo hago con ese fin de que, pues la comida es para disfrutar. Yo lo hago con el fin de que los que no comen chile, pues que lo disfruten, ¿no? Y ya los que comen chile, pues ya les hago otra salsita.
18: Y así ya cada uno escoge el nivel de picor que quiere para...
17: Y comen todos.
18: Sí.
17: ¿No? Porque cuando hacen una comida picosa para todos y los que no comen chile, tenemos que pensar en todos los nietecitos.
18: ¿Y la incorporación de la col en vez de la lechuga?
17: Ah, lo que pasa es que, bueno, yo le echo col porque cuando sirves el pozole se tiene que servir caliente porque es carne de puerco y si no se hace como ceboso. Uh-huh. Entonces cuando lo servimos está bien caliente y cuando le echas lechuga, la lechuga se apaga. Se hace así como aguadita.
18: Sí.
17: Y a mí no me gusta yo. Y la col se queda durita.
18: Ok.
17: Por eso, pero igual pues se puede servir con la lechuga.
18: ¿Y no contrasta con el sabor del caldito?
17: Pues para mí no, pero es cuestión de gustos. Por eso nosotros cuando hacemos en la casa ponemos lechuga y ponemos col.
18: Y así que cada quien.
17: Sí, porque siempre trato de que todos coman, ¿no? O sea, porque si a mí no me gusta la lechuga, pues a los demás sí, ¿no? Entonces así se trata, lechuga y col.
18: ¿Y qué significa para ti acompañarnos hoy en la Profeco para preparar el platillo sabio del mes?
17: Ay, pues me da mucho gusto, me siento muy contenta de que se fijen en esta abuela. Me dio mucho gusto que ustedes me buscaran y me siento útil, Netecita. Yo soy una señora ya grande y yo quiero que el día que yo me retire de aquí, quiero que todos mis nietecitos dejarles algún aprendizaje.
18: Muchas gracias en serio por apoyarnos, por enseñarnos cosas que ya no sabemos.
17: Que se están perdiendo y que pues yo la verdad es que no quiero que se pierdan porque somos mexicanos y aparte nuestra gastronomía es reconocida en todo el mundo. Por así nuestros es. Moles, por la comida sencilla que hacemos, pero bien sabrosa.
18: Sí, ya es parte del patrimonio cultural.
17: Sí, así es, por eso yo me siento bien contenta y orgullosa de ser mexicana.
18: También las y los invitamos a seguirnos en todas las redes sociales de la Revista del Consumidor y en nuestro canal de YouTube Profeco TV para que conozcan el paso a paso de este procedimiento del pozole blanco. Muchas gracias por acompañarnos. Gracias por estar con nosotras.
17: Hasta luego, nietecitos.
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4: Aunque es un platillo típico de las fiestas patrias, nunca es mal tiempo para comerlo. Hoy en nuestro platillo sabio, nos acompaña la Abue Angie para enaltecer nuestros sabores con un plato que nos aporta proteína, carbohidratos y toda la frescura de las verduras. Estamos hablando del pozole blanco con salsa de chile de árbol. ¡Tome nota!
5: Nietecitas y nietecitos, bienvenidas y bienvenidos a Revista del Consumidor Radio. Soy su abue Angie y hoy en el Platillo Sabio los voy a consentir elaborando un platillo tradicional con ingredientes de temporada de nuestro campo mexicano. Un delicioso pozole blanco con su respectiva salsa. Los ingredientes que vamos a necesitar para el pozole son 1 kilogramo de maíz pozolero precocido, 2 cebollas blancas, 2 cabezas de ajo grandes, 1 kilo de carne de puerco en trozos, 1 kilo de retazo de pollo, 3 cubos de consomé de pollo, sal de grano y 9 hojas de laurel. Para la salsa, 6 chiles de árbol del que pica, 12 chiles de árbol del que no pica, 2 dientes de ajo, 2 jitomates, 3 cucharadas de vinagre de manzana, sal molida y orégano. Para acompañarlo, col, orégano, rábanos, limones y tostadas. Vamos al procedimiento. En 3 ollas grandes ponemos a hervir suficiente agua y agregamos a una de ellas el maíz pozolero. Para dar sabor, cocemos el maíz con hojas de laurel, un cubito de consomé de pollo y sal. Además, agregamos 5 dientes de ajo y una cebolla previamente licuados y dejamos cocinar hasta que el maíz reviente. Colocamos en una de las otras 2 ollas el pollo y en la otra la carne de cerdo. En cada una agregamos 3 ajos, media cebolla, 3 hojas de laurel y sal. Tapamos y dejamos que cueza aproximadamente durante una hora. Una vez que todo se haya cocido, vertemos el caldo de puerco, el caldo de pollo y la carne a la olla donde está el maíz. Por último, lo dejamos hervir 5 minutos para que se mezclen los sabores y listo. Para la salsa, licuamos los chiles, el jitomate, los dientes de ajo, el orégano, el vinagre de manzana y la sal. Debemos estar atentos para quitar la espuma que se pueda formar. Para su emplatado, servimos el pozole bien caliente y lo acompañamos con carne deshebrada, col, rábanos, cebolla, orégano, limón, la rica salsa de chile de árbol y tostadas. ¡Y listo! Así de fácil es preparar nuestro pozole, nietecitos. Recuerden que el platillo sabio Profeco, además de tener buen sabor, es muy fácil de preparar, aporta un balance nutricional y rinde para varias porciones. Anímense a prepararlo y cuéntenos en nuestras redes sociales cómo les fue, nietecitas y nietecitos. No olviden que también pueden ver esta receta en el canal de YouTube Profeco TV. Soy su abue Angie y me encantó compartir esta receta con ustedes en Revista del Consumidor Radio. ¡Hasta la próxima!
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Roxy, San Luisito, ¿cómo estamos? Buenos días, bienvenidas, bienvenidos. Es lunes, inicio de semana, ajá, y semana cortita. Bueno, semana laboralmente cortita, vamos a decirlo así. Mañana es 15 de septiembre, viene el 16. Bueno, tengo un programazo en esta semana y también un programazo para el día de hoy. Así es que, bienvenidas, bienvenidos al show de los Sexa Kids en esta mañana de lunes. Lunes 14 de septiembre, San Luisito.

cafecito, ya a las 7:17. Buenos días. Bienvenidas, bienvenidos al Club de los Sexa Kids. ¿Cómo estamos? ¿Cómo amanecimos? Estoy súper bien. El WhatsApp cabina 444-477-1021. 444-477-1021. Mira, para iniciar tranquilón el asunto, ¿eh? Me gustó. Me gustó tu selección musical que llevamos hasta ahorita, Furbilay. Oh, sí. ¿Qué pasó? Ah, no, espérame tantito. Ahorita vamos con eso, Furby. Espérame, no te me desesperes. Espérame, porque vamos a tener boletos para el circo.

0: Y los boletos de circo se los vamos a dar a la llamada número 10 que tengamos el día de hoy. La llamada número 10. Ajá. Furby. ¿Cómo estás? Buenos días. Ah, qué bueno que estés bien. ¡Púchale play!
1: ¡Excelente!

0: que se
1: A ver, escuchemos
0: siente.
1: Entonces quién está en la línea número 3, mi estimado Furbilain, por favor, échale. Hola, buenos días, ¿quién habla? Hola, la una.
2: Hola, buenos días, Samantha.
1: Samantha, bienvenida a Exa 102.1. Samantha, ¿cómo andamos?
2: Muy bien, 102.1, Andresito.
1: Eso, como debe de ser en mañana de lunes. Como debe de ser en la mañana de lunes. Samantha, dígamelo, ¿para qué soy bueno?
2: Pues hablaba por los boletos.
1: A la llamada número 10 se lo va a llevar, Samantha. ¿Le Así quieres mandar es. Saluditos a alguien?
2: Sí, por favor, a Miranda y a Dante, que son mis hijos, y vamos para la escuela.
1: ¡Miranda, Dante, que tengan un sabrosísimo día! Samantha, ¿qué canción te ponemos?
2: Puedes poner la de Brillas.
1: Brilla. Órale, con gusto. Ahorita te
2: Muchas
1: la ponemos.
2: Gracias.
1: Te mando un fuerte abrazo.
2: Igualmente, un saludo.
1: ¡Baigón!
2: ¡Adiós!
1: ¡Baigón! Sí. Sí, recuerden, en esta estación de radio no decimos... ¿Qué fue? No, sí, espera. En esta estación de radio no decimos adiós. No. Decimos bye God.

0: Sí, hola, ¿quién habla? Buenos días.
1: Buena.
0: Hola, ¿cómo te llamas?
1: Hola.
0: ¿Cómo te llamas? Bueno, bueno.
1: Hola.
0: Hola, ¿cómo te llamas?
1: Jimena.
0: ¿Qué pasó, Jimena? ¿Cómo estás? Escúchame por el teléfono, Jimena, por favor. ¿Cómo estás, Jimena? Buenos días.
1: Bien.
0: Eso es todo, Jimena. ¿Cuántos años tienes?
1: Seis.
0: Seis añotes, Jimena. Platícanos, ¿qué desayunaste?
1: Huevo.
0: Huevito. Muy bien. ¿Huevito con qué?
1: Jamón.
0: Háblame bonito, Jimena. Oye, ¿cómo se llama tu escuela, Jimena?
1: Ana Frank.
0: Saludos a todos en el Ana Frank. Jimena, ¿qué canción quieres escuchar?
1: ¿Cuál es tu canción favorita?
0: ¿Mande?
1: ¿Cuál es tu canción favorita?
0: Uy, mi canción favorita tengo varias. ¿Por qué, Jimena?
1: Superestrella.
0: No, hombre, no. Superestrella no es favorita mía. ¿Quieres escuchar Superestrella?
1: Sí.
0: Órale, ¿le mandamos saludos a alguien, Jimena?
1: A mi hermana.
0: ¿Cómo se llama tu carnalita?
1: Vanessa.
0: ¡Saludos a Vanessa! Jimena, muchas gracias por marcarme. Te mando un fuerte abrazo. Que tengas un bonito día.
1: ¡Bye,
0: bye! Bye, bye.

0: buenos días. ¿Quién habla?
1: Hola, Chavito.
0: Hola, ¿cómo te llamas?
1: Guillermo.
0: ¡Guillermo! Bienvenido a Exa 102.1, Guillermo. ¿Cuántos años tienes?
1: 9.
0: 9 añotes, Guillermo. Muy bien. Oye, Guillermo, ¿qué desayunaste?
1: Desayuné huevito con jitomate y leche.
0: Huevito con jitomate y leche. Muy bien, Guillermo. ¿Cómo se llama tu escuela?
1: Colegio Valladolid.
0: Saludos a todos en el Colegio Valladolid de parte de Guillermo. Oye, Guillermo, ¿le quieres mandar? Ah, no es cierto. ¿Qué canción quieres escuchar, Guillermo?
1: Mi perrita se llama Galleta, dedicada a mi hermana.
0: ¿Cómo se llama tu hermana?
1: Vida.
0: Vida, perfecto. ¿A alguien más que le quieras mandar saluditos?
1: A mi mamá.
0: ¿Cómo se llama tu mamá?
1: Ana Lau, sabrosura de Potosino.
0: ¿Qué onda, Ana Lau? Buenos días.
1: ¡Feliz Día del Trabajador de la Radio!
0: ¡Ah, sí es cierto! ¡No inventes!
1: ¡El mejor de todos!
0: ¡Gracias! ¡No me acordaba!
1: ¡Te amo, Andrés!
0: Oye, sí es cierto, no me acordaba que hoy es el Día del Trabajador. No, pues es que como lo festejamos la semana pasada, pero tienes todas las razones hoy. Oye, Guillermo, te deseo que tengas un sabrosísimo día. ¿Alguien más que le quieras mandar saluditos?
1: A Dante.
0: A Dante, perfecto. Ya está, aquí tienen sus canciones. Les mando un fuerte abrazo, que tengan un bonito día.
1: Bye, God.
0: Bye, God. Hey, gracias por felicitarme, Ana Lau.
1: Bye.

0: en el radar. O sea, la semana pasada sí, hoy no. ¿Sabes?
1: Siempre está de buena.
0: Ay, qué bonito. Muchas gracias. Gracias, Ana Lau.

0: buenos días. ¿Quién habla?
1: Hola, Andresito, ¿me puedes poner
0: pera,
1: la
0: pera, pera, pera, pera, pera, espérame, espérame, espérame. ¿Cómo te llamas?
1: Me llamo Valentina Montalvo.
0: ¡Valentina! Bienvenida a Éxitos 1, Valentina. ¿Cuántos años tienes?
1: Tengo 7 años.
0: 7 añotes. Muy bien, Valentina. ¿Qué desayunaste?
1: Desayuné un conflictito.
0: ¿Un conflict? Muy bien. ¿De cuál desayunaste, Valentina?
1: El de Azuquita.
0: ¿Pero cuál de Azuquita? ¿Cómo se llama?
1: Azucaritas.
0: ¡Ah, Azucaritas! El del Tigre Toño. Ok. Oye, Valentina, ¿y cómo se llama tu escuela?
1: Se llama Juan Miranda Uresti.
0: ¡Saludos a todos en el Juan Miranda Uresti de parte de Valentina! Valentina, ahora sí dime, ¿qué canción quieres escuchar?
1: La de Caleidoscopio.
0: Caleidoscopio, ¿quién la canta?
1: Gaby Dollhouse.
0: Gaby Dollhouse, ok, perfecto. Valentina, ¿le mandamos saluditos a alguien?
1: Sí, a mi perrita Venus.
0: ¿Cómo? ¿Se llama tu perrita?
1: A mi perrita Venus.
0: ¿Venus?
1: Venus.
0: Venus, ah, ok. Saludos a la perrita Venus. Saluditos. Oye, ¿alguien más que le quieres mandar saludos, Valentina?
1: A mi papá y a mi prima.
0: Saludos a tu papá y a tu prima. Perfecto. ¿Cómo se llama tu papá?
1: Mi papá se llama Osvaldo y mi mamá Alejandra.
0: Saludos a Osvaldo y a Alejandra. Oye, pues muchísimas gracias por marcarme. Te mando un fuerte abrazo. Que tengas un sabrosísimo día.
1: Bye, go.
0: Bye, go.

0: Fíjate que esta no me la... No la había escuchado. ¿Tú la habías escuchado, Frey?
1: Tienes mucho ritmo.
0: No, y tenemos un nuevo... sonido el día de hoy, ¿eh? Tenemos un nuevo sonidito el día de hoy. ¿Quieren escucharlo? ¿Quieren escucharlo? Yo sé que sí. Lo quieren escuchar.

0: pon el sonidito, Furby, para que lo escuchen y nos vamos con rola. ¡Échale!
1: ¡Pozole, pozolito! ¡Calientito y picosito!
0: Aprovechando.
1: ¡Y limón!
0: ¡Que es septiembre!

0: San Luisito, 7:42 minutos en Exa 1021, 7:42. Buenos días, feliz lunes. Lunes sabroso. Mira, lunes 14 de septiembre. Lunes 14 de septiembre. Sean bienvenidas, bienvenidos todos aquellos que se están conectando. Y el día de hoy tengo visitas en cabina. Me acompaña Dani. ¿Cómo estás, Dani?
1: Hola, buenos días. Feliz, feliz inicio de semana. Yo muy bien, Andrés. ¿Y tú qué tal?
0: Mira, ya es semana patria.
1: La semana más patria del año, sí, claro, de la independencia. Sí. Y Andrés, ¿cuándo será el día que nos vamos a independizar del traductor?
0: ¿Cuál? Buena pregunta. Qué buena pregunta me acabas de hacer, ¿eh?
1: No, ¿verdad?
0: Es algo que no sabría responderte, ¿eh?
1: ¿Por qué? Porque ya ha vuelto parte ya de nuestro día a día. Aquellas personas que de repente se ven en contacto con el idioma, pues se nos hace tan más fácil acudir al traductor que tomar un programa que realmente te ayude a aprender el idioma, el inglés, de una manera natural, ¿verdad?
0: Claro. Y es que, vamos, ya hay muchos artículos, muchas publicaciones, muchas notas que vienen en inglés. Entonces, sí, eso nos está llevando a, viene inglés, traducir.
1: Traducir. Cuando no nos damos cuenta de que cuando usamos el traductor se cambia el contexto. O sea, nada que ver con lo que yo quería decir. Yo creo que más alguno de los que nos escucha les ha pasado, o que van en un viaje y están traduciendo todo lo que escuchan, o no sé, van a un museo y traducen también lo que están viendo en la parte del museo y te lo cambia totalmente. O los papás que nos escuchan, que le dejan una tarea al niño y pues, híjole, no sé inglés, pues acudimos al traductor. Traductor, cuando nos modifica todo, o que luego, pues, luego el niño le sale la tarea mal, ¿verdad?
0: por andar de trampas.
1: Por andar usando el traductor, o ahorita que anda de moda la inteligencia artificial, que también acudimos de que, tan fácil como, okay, me dejó tal cosa de tarea, lo meto al chat GPT y me lo traduce. Pero, pues, realmente no aprendemos de esa manera, ¿verdad, Andrés?
0: No, realmente, la realidad es que solamente nos estamos engañando. O sea, nos estamos engañando. Ay, sí, es inglés. Cuando no tienes.
1: Claro,
0: tienes
1: no.
0: Un conocimiento básico, pero no tienes un conocimiento o mejor dicho, no conocimiento, es habilidad de hablarlo.
1: Exacto. Justo eso es una habilidad, no es una materia que se tenga que calificar, ¿no? Con un 9, con un 10, con el examen, porque ni siquiera el español, Andrés, podemos decir, tengo un 10 de español.
0: Claro. O sea, tienes toda la razón.
1: No es algo que se pueda medir, es una habilidad que desarrollas con la práctica. Por eso, en LinguaTech te ayudamos a que lo aprendas de manera fácil y natural. Y lo más importante, practicando, Andrés. Es el día uno, LinguaTech te da una experiencia totalmente en inglés, que tú piensas en inglés, hables en inglés, y en consecuencia, pues ya vayas desarrollando la habilidad. Porque es muy común decir, es que me da vergüenza hablar en inglés. Nos da miedo porque en las escuelas nunca nos han enseñado a hablarlo. Nada más nos enseñan la gramática, los libros, pero el método que LinguaTech utiliza es como los papás que nos escuchan le enseñaron a sus niños el español, porque a un bebé no le empiezas a hablar sobre el verbo to be,
0: no, claro,
1: o que el pasado simple, claro que no, primero es comprender, hablar. De esa manera es como en LinguaTech tú vas a empezar a aprender el inglés de una manera fácil y natural, sin estresarte, totalmente natural. Dile adiós a los libros, a las tareas, a los exámenes, ahora y basta con lo que les dejan a los niños ya en la escuela.
0: Oye, sí.
1: O las personas ya adultas, profesionales, que tienen muchas cosas que hacer, que el trabajo, que la comida, que voy al súper, etcétera. No le queremos agregar algo, un estrés más a tu día, sino que lo aprendas naturalmente. LinguaTech te apoya a que lo enfoques de acuerdo a tu interés. Si tú quieres aprender inglés por un próximo viaje, ok, lo enfocas un inglés turístico. O si tú lo quieres para que tu hijo pues le vaya mejor en la escuela, en el colegio, pues también. O sabes que yo lo quiero porque la empresa donde trabajo es extranjera, me lo piden por las reuniones, etcétera, un inglés de negocios, un inglés industrial, muy importante. Si dentro de tu trabajo hay equipos, máquinas, y que tienes que leer formatos, manuales, que en la mayoría de las ocasiones vienen en inglés, en alemán, otros idiomas, bueno, que lees la interpretación adecuada. O igual, si sabes que voy a buscar otro trabajo, hoy en día también te hacen la entrevista de trabajo en inglés. Entonces, pues qué mejor que puedas mantener una conversación totalmente fluida.
0: Oye, no solo eso, también ahorita ya para cuando van a terminar, recibirse, obtener el título, les piden un cierto nivel de inglés. Y si no tienes, pues te tienes que esperar.
1: De hecho, tenemos varios alumnos así que ya terminaban la uni, pero por no tener el inglés.
0: Por decidiosos, Dani, por decidiosos.
1: Por dejar todo al último, como buenos mexicanos.
0: Exactamente.
1: ¿Por qué dejar todo al último cuando podemos iniciar desde ahorita? Y ya que tú en un añito salgas hablando el idioma, comprendiéndolo al 100%, los horarios son súper flexibles. A veces por eso lo posponemos, decimos, es que no tengo tiempo, pero oye, pues si no te das el tiempo, claro. O sea, 3 horitas nada más que le dediques a la semana es suficiente. No es un programa que sea como muy saturado. No, o sea, 3 horas que tú le dediques, tú eliges los horarios y ¿sabes qué? Pues me voy a hacer un espacio en la hora de la comida, agendas una clase, o después del trabajo voy a ir, o ¿sabes qué? Voy a salir temprano, o sea, tú te organizas, no es importante que tengas un horario fijo, tú lo vas a elegir, esto para que no tengas pretexto, vaya.
0: Y algo importante que acabas de decir, es algo que no es pesado, vamos a cambiarle la palabra, por lo que dijiste, hay veces que a los chiquis les ponen mucha, mucha tarea y luego todavía rematarle con las actividades extracurriculares, más el inglés, o en su defecto, los padres de familia o las personas que ya están trabajando, pues su trabajo del día a día cotidiano todavía rematarle un poquito más con un idioma que obviamente va a llevar su costo, ¿no? Lleva su trabajo, pero no es algo que nos esté llevando o quitando el sueño.
1: Al contrario.
0: ¿Cuánto le tenemos que dedicar a la semana?
1: 3 horitas que tú le dediques es suficiente el día y hora que tú puedas. O sea, si no es como que tengas un horario fijo, si entre semanas estuviste muy ocupado, ocupada, las agendas para el fin de semana. Y viceversa.
0: O sea, 3 horitas.
1: 3 horitas, otras de práctica. Hay una plataforma, Andrés, súper interesante porque aquí aprendes el vocabulario que tú quieres, que tú necesitas, de acuerdo a tu perfil profesional. E incluso le puedes cambiar el acento para que no te acostumbres nada más al acento de aquí.
0: Ah, muy
1: ya
0: bien.
1: Sea un inglés británico, canadiense, estadounidense, alemán, chino, portugués, no sé, el que a ti te llame la atención. Y eso te ayuda a que amplíes también el oído, le puedas entender a cualquier persona, ellos se puedan entender a ti.
0: Me gusta eso. ¿En cuánto tiempo comenzamos a tener conversaciones con Lingüate?
1: En 3 meses tú ya empiezas a mantener una conversación. Obviamente corta, porque pues es poco el tiempo, pero ya te defiendes. Ya entiendes, ya puedes responder preguntas en inglés. En 6 tu vocabulario es más amplio, puedes mantener una conversación muy fluida. Y en 1 año ya puedes ser una persona bilingüe.
0: Perfecto.
1: Lingüatec te prepara para alguna certificación, la que sea de tu interés. Y además, al finalizar tu curso, Andrés, hacemos una graduación oficial con tu toga, tu birrete. Y te entregamos una constancia también que tiene validez ante la SEP y la Secretaría de Trabajo, muy importante también.
0: Eso, entonces, en resumen, es algo súper fácil, súper sencillo, que solamente le tienes que dedicar 3 horas presenciales más otras 3 horas en casita, y para que en 1 año tú seas una persona completamente bilingüe, por ejemplo, de aquí a Semana Santa, a ver, septiembre,
1: sí,
0: octubre,
1: ya.
0: Noviembre, enero, febrero, sí,
1: una
0: más o
1: conversación
0: menos.
1: Muy
0: marzo,
1: fluida.
0: Antes de Semana Santa, para marzo ya puedes tener una conversación fluida, y de aquí a 1 año, en septiembre del próximo año, pues ya serías una persona completamente bilingüe. Compárteme el número que te
1: claro.
0: Podemos marcar, Dani, por
1: sí,
0: favor.
1: Anoten bien, puede dejarme una llamada perdida, un mensajito por WhatsApp, porque hoy traemos sorpresas, como siempre, para
0: eso,
1: toda la audiencia.
0: Tú muy bien.
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0: 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Dani, ¿algo más que se nos esté faltando?
1: 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Entonces, ya independízate del traductor, independízate de otra persona, pues en este mes patrio.
0: Eso, perfecto. No lo dejes pasar. 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Dani, muchísimas gracias.
1: Gracias.
0: Gracias. Continuamos con más, por supuesto, en Exa 101. No te vayas.
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5: Oye, llegamos a las 8:03 en Exa 102.1, 8:03.

Oigan, muchachos, llegamos ya a las 8:14, 8:14 en Exa 102.1. 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

muchachos, 8 con 14 minutos en Exa 102.1. 8 y 14. Híjole. Échale, Furby. Dale.

El hashtag del día de hoy, San Luisito, lleva por título Mañana se vale. Mañana se vale. ¿Qué cosa mañana, por ser 15 de septiembre, se vale, muchachos? ¿Qué cosa? ¿Qué cosa? Comida, bebida, música, familia, excesos. Con medida, sí. Romper la dieta, vestirse mexicano, faltar tantito las reglas. Mañana es 15 de septiembre y hay cosas que cualquier otro día cuestionaríamos. ¡Pero mañana se vale! Sí. Entonces, participa a través del WhatsApp, cabina 444-477-1021, 444-477-1021. Mañana se vale, por ejemplo, mañana se vale romper la dieta. ¡Romper la dieta con pozole, Furby! Pozole, pozolito, tiriririririri. 8:17, estás escuchando La Frecuencia Naranja, Exa 102.1. Llega Dua Lipa Physical. El hashtag mañana se vale. Estás en Exa 102.1, muy buenos días.

0: déjame escuchar algunos mensajes que me manda el público Furby, por favor, con el hashtag del día de hoy. Mañana se vale. Gracias a todos los que están participando a través del WhatsApp cabina 444-477-1021. 444-477-1021. Terminación 0078.
1: Hola, Andresito. Mañana se vale ponerse una pedota hasta cantar Oaxaca y no ir a trabajar al día siguiente porque es festivo y me toca chambear.
0: ¡No! ¿Qué? No, fue muy sincera su respuesta. Fue súper sincera la respuesta. A ver, por acá, ¿qué nos dice? La terminación 91-53, mañana se vale.
2: Hola, Andresito, soy Monse.
0: ¿Qué pasó, Monse?
2: Mañana se vale comerse dos platos de pozole, dobletear.
0: Dobletear, perfecto.
3: Mañana se vale romper la dieta, Andresito, atascarnos de pozole, claro que sí.
0: Aguanta,
3: bonito día.
0: Hasta que reviente el botonazo.
4: Mañana se vale que pongas la de Give Me Up the Power de Molotov, Andrés. Aunque nos cobren multa, aunque nos cobren multa, Andrés.
0: No, espérate. A ver, ¿puedes poner este? No, sí está muy tremenda. Sí está tremenda. Mañana se vale ir por las de 1500. No, bueno. ¿Tienes por ahí? 1500. ¿El audio? ¿Sí tienes? ¿Sí lo tienes? No me digas, a ver. A ver, a ver.
5: 1500.
0: Ya. Terminación 6317. Mañana se vale.
6: Mañana, por ser 15, Andresito, se vale atascarse de pozole.
0: No me digas.
6: Cosa que sea. La misma comida en el desayuno, comida o cena. Mañana se vale.
0: Mañana se
6: no
0: vale.
6: No importa, se muero de una congestión pozólica. Es el único día del año en el que podemos disfrutar de este exquisito platillo. Bueno, otros días también, ¿verdad? Pero como que mañana tiene sentido.
0: Espérame, me gustó. Congestión pozólica. No lo puedo creer. Congestión pozólica.
6: Le da sentido comer pozole, la verdad. Saluditos, Baigón.
0: ¡Comer!

0: rico sazón. Una vez más, Purvi, para que la traigan hoy todo el día pegada en la cabezota.
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0: Mañana se vale, es el hashtag del día de hoy, San Luisito. Vamos con música. Esto es de Siddhartha. Se llama Pedacito de mi corazón. Uy, uy, ya me taladra esta canción. Te lo juro. 8:26.

0: Mañana se vale es el hashtag del día de hoy. Acabas de escuchar a Siddhartha con Pedacito de mi corazón. Furby, púchale play. ¿Qué dice el público?
1: Buenos días.
0: Buenos días.
1: Yo creo que mañana se vale dejarse el bigotito. Porque bien mexicanos. Saludos, Baigón.
0: Saluditos, Baigón. Mañana se vale no festejar nada. Qué flojera. Ah, tenía que salir el amarguetes. Ah, le sirve. ¿Cómo se llama? Saludos, Gabo. Mañana se vale no mandar lunch. Por acá nos dice Marcela. Saludos, Marcela. Bonita mañana. Terminación 0906. ¿Qué nos dice, Furby?
2: Mañana se vale comer de todo. Lo que se puede, lo que se deje.
0: ¿Qué? ¿Lo que se deje también? No, espérate. Espérate tantito. Terminación 4108. Furby, púchale play.
3: Mañana se vale, mi Andresito.
0: ¿Qué se vale?
3: Echarse unos tequilawers.
0: Mira.
3: Bien helados, así como caricia de suegra. Bien fría, bien fría.
0: ¿Qué onda?
4: ¿Qué pasa, Andresito?
0: Caricia
4: buen
0: de
4: día.
0: Suegra, Hola, buen día.
4: Oye, ¿qué onda con los boletos del circo? ¿Ya los dices, otro show?
0: No, ya en lo que estamos.
4: También hay que, mañana hay que atragantarse de puro pozole, Andresito. Doble plato.
0: Doble plato de pozole.
4: Cheves a los cabrón.
0: No, espérate.
4: Saludos, Andresito.
0: Saluditos. Cheves a destajo, ¿oíste? Ajá, de esa mera. Fíjate nada más. ¡Furby!
5: Buenos días, mi Andresito. Mañana se vale pegar el grito y no de la independencia.
0: ¿Y no de la independencia? ¿Cómo es ese? ¿Cómo es ese? ¡Ah, ya sé cómo! Furby, búscate ahí un sonido de una... de una llama gritando. Búscalo, búscalo, búscalo, búscalo, búscalo, búscalo. Y así vamos a... ¡Ese mero! Otra vez, otra vez, otra vez. ¡Ese mero! Grito. ¿Tienes el otro grito? De una llama. O es cabra, no sé. Bueno, mañana se vale. Ese es el hashtag del día de hoy. Terminación 5440. ¿Qué nos dice Furby? Pucha al play.
6: Buenos días, Andresito. Soy Eli.
0: ¿Qué pasó, Eli?
6: Mañana se
0: Eli.
6: Vale comer pozole, pero de ese bien puerco.
0: ¿Qué?
6: Saluditos, bye, go.
0: Espérate, ¿cuál es ese? Que alguien me explique, por favor. Ya. ¿Cuál es ese pozole bien puerco? ¿Cuál es ese pozole? Que alguien me explique. ¿Cuál es ese pozole del bien puerco del que nos dice Eli? Terminación 30 y... ¿qué? 35-17. ¿Qué nos dice el día de hoy, Furry? 35-17. Púchale play. Púchale play. No empecemos. ¡Ya! Es que donde se le mete algo en la cabezota ya valió queso. ¡Ah! Échale, Furby, 3. No, ya, estás mal. Mejor, vas a poner el audio y nos vamos con música. Digo. Bueno, vámonos con música. A través de la frecuencia naranja llega Gloria Trevi. Esto se llama
7: Pum. Desvelarse.
0: ¿Qué?
7: Y comer mucho pozole.
0: ¿Qué? ¿Qué dijo Gabriel?
7: Desvelarse.
0: ¿Mañana se vale desvelarse?
7: Y comer mucho pozole.
0: Y comer mucho pozole. Ok, perfecto. Furby, terminación 4525.
8: ¿Qué onda, Mendrecito? Buenos días.
0: Buenos días.
8: Mañana se vale entregarnos a la vida recia a ver qué es lo que pasa. De una. Es más, ¿por qué esperarnos a mañana?
0: ¿Por qué?
8: Desde hoy.
0: ¿Desde una vez?
8: Suma.
0: ¿De una vez? ¿Cómo va? ¡Ya!
9: Hello, Andresito.
0: ¿Qué onda?
9: Oye, pues yo digo que...
0: ¿Qué dices tú, Mariana?
9: Mañana se vale arrepentirse.
0: ¿De qué?
9: Ya cada quien... Que decida de qué.
0: No, espérate.
9: ¡Baigón!
0: ¡Baigón! Andresito, buenos días. No nos has chismeado cómo le suena la fiesta del Furby. Ay, ahorita les platico, ¿eh?
10: Hola, Andresito, buenos días. Ahorita mañana les se vale no cocinar. No vamos a comprar pozole, porque aquí nadie cocina.
0: Mira, perfecto, me late. Mañana se vale. Ese es el hashtag del día de hoy. Participa a través del WhatsApp, cabina. 444-477-1021. 444-477-1021. Es momento de escuchar a Gloria Trevi. ¡Pumpas de jabón!

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0: Es Maluma Baby con Amor de mi Vida a través de la frecuencia naranja, por supuesto, XFM 102.1, San Luisito. 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Continuamos con más en Exa 102.1.
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0: Ariana Grande en la frecuencia naranja, 9 de la mañana con 19 minutos. 9 de la mañana con 19. Muy buenos días, San Luis Potosí. Mi nombre es Jazz Herrera, ya te la ayuno. Voy a estar contigo hasta las 11 de la mañana en este increíble, maravilloso y bonito lunes, arranque de semana. Así que quédate conmigo, dime qué quieres escuchar, qué vamos a poner el día de hoy para despertar bien. La verdad, yo desperté muy así, muy estilo de querer escuchar onda Molotov, un Shakira con fuerza regida.
1: ¡Shakira, Shakira!
0: Todo lo que implique protestar algo. Yo jalo.
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0: 444-477-1021. Muy buenos días. ¿Qué se te antoja escuchar esta mañana? La temperatura en la capital. La temperatura en la capital en este momento es de 20 grados centígrados, ¿ok? Para que tomes tus precauciones, el día de hoy sí se espera un poquito de lluvia, también para que lo cheques. Y cualquier cosa, pues aquí andamos, ya te la sabes.
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0: Vamos con música. Viene Yuridia con Eres mi nada. Son las 9 de la mañana con 20 minutos. Buenos días.
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1: 9 de la mañana con 54 minutos, ya las 9:54. Muy buenos días. ¿O no para empezar la semana con Rosa Pastel de Velanova? ¿Será bueno? Dice, puedes ponerte la de... A ver acá. Porque ayer la usaron los perros del mal. Dice, la de Cártel de Santa. Ok, la de perros, ándale, ándale. ¿Es en serio? Bueno, ¿quién soy yo? ¿Quién soy yo para decir que no se puede poner este lunes a Cártel de Santa? ¿Es prudente o no? 9:54. Buenos días.
2: Hola, Has. Buen día. Yo quiero escuchar a Molotov. Yo creo que ellos nos representan más.
1: Claro.
2: Con sus canciones dedicadas a los gringos.
1: ¡Sí, es cierto!
2: Saludos, buen día.
1: ¡Arriba, Molotov! Quiero más perros. Bueno, este es Cártel, pero no le hace. Dice, muy buenos días, Has. Feliz Día del Trabajador de la Radio. ¡Gracias! Hoy es Día del Trabajador de la Radio, no solamente locutores, sino también productores, continuistas, operadores. No. Un mundo detrás de estos programas. Híjole, hay tanta gente haciendo posible este bonito trabajo que qué barbaridad. Les mando un fuerte, fuerte abrazo a todos y agradezco que neta le echen tantas ganas. Dice,
3: sí,
1: hola.
3: Yo soy Valentina, ¿cómo estás?
1: Muy bien, ¿y tú cómo estás?
3: ¿Me puedes poner la canción de Bad Bunny de Titi, te pregunto, por favor?
1: Ok.
3: Y 100 pesos del fabuloso Baigoy.
1: Ay.
3: Y un cocazo para mi hermano que no se despierta.
1: Saludos a tu hermano que anda dormido, hombre. Oye, ¿qué crees que no está Furby? Furby tiene todo lo de... Tiene lo de la cucaracha. Furby tiene ese poder. Mira, uno es un simple mortal en estos micrófonos.
4: Buenos días, Kat.
1: ¿Cómo estás? Buenos días.
4: Donde quiera, ponte.
1: ¡Qué hermosos!
4: ¡Feliz Día de Locutor!
1: ¡Gracias!
4: Gracias por hacernos reír y darnos tanta alegría con canciones tan hermosas.
1: ¡Ay, no! ¡Los amo mil! Muchas gracias, gracias por reportarse. ¡Qué bonitos, qué bonita maestra! Neta, se la rifan, gracias.
5: ¿Qué dijiste, casacita? Ya no me mandó de olwichito. No, hombre, es que vamos en camino a la pila para ser jueces en un concurso de gorditas.
1: ¡Ándale!
5: No, mi trabajo. Casacita, feliz Día del Trabajador de la Radio.
1: De la radio.
5: Si quieren poner una de Molotov, yo digo que te pongas la de No Olvidamos de Molotov. Reciente, pero la neta, es la neta.
1: Es la neta del planeta, dijo el huicho. Ay, ¿será prudente para este buen lunes?
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1: 9 de la mañana con 57 minutos, 9:57. Sigo recibiendo reportes y, por supuesto, propuestas para este lunes. Lunes de festejo. Lunes de fiesta. Lunes de ser Día del Trabajador de la Radio. Muchas felicidades.

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1: Ok, llegamos a las 10 de la mañana con 11 minutos. 10 de la mañana con 11. En la frecuencia naranja. Hoy vamos con J Balvin y Skrillex. Se llama Indaqueto.

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1: ¡Que viva México, señoras y señores! Sí, señor, 10 de la mañana con 39 minutos, ya las 10 de la mañana con 39 en la frecuencia naranja, Exa FM 102.1.
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1: 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Oye, ¿qué dice la banda por acá? A través del número de WhatsApp directito. Excelente semana, amiga. Feliz día. Saludos a mi querísimo Cherry Cerrato. Te mando un fuerte abrazo, amigo. Espero que estés muy bien. Y vamos a ver por acá también qué nos dicen. Feliz día de los chambeadores de la radio. Un fuerte abrazo a ti y a todos los que hacen posible esto. Oye, la verdad es que estamos emocionados, estamos felices. Dice la de Give Me The Power. Saludos, ¿ok? Vámonos con audio. ¿Qué dice por acá? Hola, buenos días. ¿Qué onda?
3: Jacecilla, buenos días. Yo propongo la de Yo No Sé Mañana. ¿Cómo ves?
1: Ok, va, jalo. Jalo. Yo No Sé Mañana, perfecto. Me late esa rola. Buenos días.
4: ¿Qué onda, Has? Buenos días. Oye, feliz día de locutor, aunque tú ya eres bien todo loguilla. ¿Eh? Gracias a todo locutora y luego también andas en televisión y todo.
1: ¡Claro!
4: Sí, Has. Oye, para este lunesito de la más rifada te puedes poner la de Fun, We Are Young.
1: Ok.
4: Porfitas. Un okay. Lunesito.
1: We Are Young de Fun. Perfecto. Me gusta también. Entonces quedamos que We Are Young, también Yo No Sé Mañana. Y la de Give Me The Power, que fue la que me dijeron, por favor, de Molotov. Ok, venga pues. Hola, buenos días. ¿Qué nos dicen por acá? Hola. A ver, no sé qué por qué me meto a los WhatsApp y me aparecen hasta los que me enviaron, creo que el mes pasado.
5: Yo, la número uno.
1: La number one. ¡Ay, qué emoción!
5: Number one. La Erisa, number one. Solo paso a saludarte, mi queridísima amiga. ¡Chao, chao!
6: ¿Qué onda, Has? Buen día.
1: Buenos
6: Feliz
1: días.
6: Día del... ¿Qué le ponemos? ¿Qué quiere escuchar? Llame a cabina para sus boletos.
7: Llame a cabina, compadre.
6: Oye, Has, ¿qué te parece la canción de Perdido en un Barco de Maná? Era muy buena en su tiempo. Ahorita creo que la gente hasta se olvidó que existe esa canción. Saludos, ay, va, ya vamos va. Por acá atrás de la de la plaza.
1: Saludos a los que van atrás de la plaza, atrás de la del seguro, atrás de la de todo. Les mando fuerte abrazo y espero que estén teniendo un increíble día, una muy bonita mañana, sí señor. Oye, y bueno, déjame decirte por acá que tengo otras cosas que contarte. 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Y bueno, voy rapidísimo a un corte, que regreso con más música. Soy Jazz Herrera y me voy a quedar contigo hasta las 11.
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2: Ahí estamos, 10 de la mañana con 57 minutos, 10 de la mañana con 57 sobre sándwich. ¿Con qué nos vamos a despedir? Tú dirás 444-477-1021, 444-477-1021, si nos vamos con la 1, la 2 o la 3. Oigan, porque adivinen qué. Mi queridísima güera, Delis Guerrero, después de una ardua temporada de trabajo, pues dijo, yo me voy de vacaciones, así que tenemos por acá a mi queridísima Angelic Salazar, que ahorita los va a estar acompañando hasta la 1 de la tarde, ¿ok? Pero por el momento, en lo que la güera, porque también es güera, en lo que la güera se pone por acá, bueno, tengo 2, 3 rolas y tú decides cuál se queda. Si nos vamos con la número 1, se llama We Are Young.

0: Así andamos el viernes. Así andábamos el viernes de fondo con esa rola. Es la número uno. Nos vamos con la número dos. En la número dos tenemos a Molotov con Give Me The Power. ¡Qué rolota! ¡Qué rolota!
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Ahí está Luis Enrique con Yo No Sé Mañana en la número 3. Así que tú decides si nos vamos con la número 1, si nos vamos con We Are Young. Si nos vamos con la número 2.

0: andas? ¡Qué milagro! Cuéntanos. Bien,
1: voy reviviendo, oye. Es que el fin de semana estuvo largo, ya sabes. Desde el viernes que andamos celebrando, oye, el día.
0: Desde el viernes ya. Uno ya no está para estos trotes, caramba.
1: No, oye. Aparte ya, fíjate, mañana el grito. Ya el 16 de septiembre, día. No. De la independencia de México. El grito fue desde el viernes,
0: desde,
1: oye.
0: Desde el viernes. De andar viendo pura tontería aquí.
1: Exactamente. Oye, pero no, ya andamos aquí con todo.
0: Ok, perfecto. Listísima. De las tres rolas, ¿cuál te gusta más?
1: Salsa.
0: ¿Una salsita?
1: Ajá.
0: ¿Un Yo No Sé Mañana? ¿Seguro?
1: Sí.
0: ¿Le gana Molotov Yo No Sé Mañana?
1: Sí.
0: ¿Eh? Dice Angie que le gana a Molotov.
1: Poquito, sí.
0: Ay, ¿para el mood que traes hoy?
1: Para el mood que traigo, sí. Sí, okay. Salsa, súper sí.
0: A ver, entonces vamos a ver qué dicen por acá, porque va ganando efectivamente Molotov. Ah, dice por acá, hola.
2: Ahora sí tenemos de chile, mole y pozole, como la otra vez, Jacecita. Pues déjate las tres una vez, ya, mejor.
0: Híjole, pero ya no hay tiempo para la bebé, oye. ¡Ya se acabó! ¡Ya no hay tiempo! Díganme cuál. Porque que va ganando Molotov, pero si llegaran ahorita dos votitos a decir que dejemos Yo No Sé Mañana, pues dejamos Yo No Sé Mañana, pero pues no sé tú qué opinas.
1: Pues Yo No Sé Mañana.
0: Yo No Sé Mañana si hay más tiempo. ¿O no? A ver, dice por acá, buenos días, hola, hola.
3: Jacecita, dejaste a Molotov, por favor.
0: Okay, vamos con Molotov.
3: Molotov.
0: ¿Voto más para Molotov? Hola, buenos
4: Ponte
0: días.
4: Ponte la de Molotov y la de la salsita, mijas. Arre, fuga.
0: Ándenles.
5: La 2 y la 3, 2 y 3. 2 y 3,
0: hola, buenos días.
6: Buenos días. Bueno, entonces por la de I don't know tomorrow.
7: Jazz, buen día, déjate la 2.
0: Ok, están votando por la 2. Definitivamente están votando por la 2, ya que si Angie dice, les doy chance de que hagan un remix, pues bueno.
1: Bueno, pues un remix. Okay. Me gusta.
0: Tres audios seguidos que digan que deje 2 y 3 y las dejamos y que tiene nada más porque Angie ya dio chance. Tres audios seguidos. Si se rompe la cadena, nos vamos únicamente con la rola ganadora. Esa sería la de Molotov, esa sería la de Give Me The Power. Buenos días.
5: 2 y 3.
0: Ok, ahí está el primer audio. Ahí está el audio número 1. Vamos a ver si se juntan tres audicillos. Uno no es ninguno. Dice por acá, hola.
6: Un remix.
0: Ok, ese es el número 2.
4: 2 y 3, Has.
0: Ese es el
4: gracias,
0: Angie.
4: Es
0: que gracias,
1: ya.
0: Angie.
1: ¡Ya! ¡Yay!
0: ¡Vámonos entonces con el remix de Give Me The Power! ¡Súbele a Give Me The Power! ¡Súbele a No Sé Mañana! Te quedas con Angie hasta la 1.
1: I don't know tomorrow.
0: I don't know tomorrow. ¡Cállese! Súbale, se quedan con Angie hasta la 1 y después viene Andrés Oviedo.
1: Exacto.
0: ¿Va? Ok, sale, vale. 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

11 de la mañana con 16 minutos, Angelique Salazar, te acompaña hasta la 1 de la tarde. Muy buenos días, ¿cómo estás, San Luisito? ¿Cómo te encuentras en esta mañanita? Oye, pues arrancamos con todo, ya sabes que yo estoy en lugar de mi queridísima, hermosa, preciosa Delis Guerrero. Y pues aquí nos vamos a hacer compañía, ¿ok? Con más música llega Pepe Madero con Arrópame. Oye, y by the way, tengo boletitos, boletitos para que te comuniques conmigo. Boletitos de elefante. Vas a decir, Angelique, ¿pero boletitos de qué o qué? Boletitos de elefante, si a ti te gusta. Pues muy atento para que participes. Al rato los estaré regalando, ¿sale? Vámonos con Pepe Madero, Arrópame. Suena en Exa 102.1. En esta mañanita de lunes.

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1: 11 de la mañana con 21 minutos, 11 con 21, estás en Exa 102.1. Oye, comunícate conmigo, 444-477-1021, mándame un mensajito, ¿cómo estás en esta mañanita? Oye, ya casi mediodía, hoy lunesito, ya 14 de septiembre, es correcto, Día del Trabajador de la Radio y la Televisión, por cierto, felicidades a todos mis compañeros que hacen posible todo esta magia. Desde los operadores, desde los que están atrás de todo, planeando todo, desde los locutores, los conductores, los camarógrafos, los reporteros, periodistas, a todos los que me estén escuchando, que se dediquen a esta bella profesión. Muchísimas felicidades hoy en su día y sigamos haciendo posible esta bella magia que en 1, 2 por 3 pues es algo increíble, ¿no? Así que feliz día a todos mis compañeros. Hoy 11 de la mañana, con 22 minutos, voy a la pausa y regreso con más. Estás en Exa 102.1.
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2: Ya a las 11 de la mañana con 37 minutos, 11 con 37. Estás en Exa 102.1 a través de la frecuencia naranja. Comunícate conmigo 444-477-1021. Oye, por acá nos mandan ya mensajito. ¿Qué dice por acá? Dice: hola, hola, feliz día del locutor. Saludos para Yo-Yo. Algo de Calvin Harris, por favor. Oye, saluditos y sí, feliz día. Feliz día a todos los que se dedican a esta bella, hermosa y preciosa profesión. Algo de Calvin Harris, ¿qué te parece? Right now, feel so close. Feel, creo que está muy buena, ¿no? Like creo que esta podría aplicar para este lunesito. Nos gusta, sí nos gusta. Oye, y hablando de lo del día del trabajador de la radio y de la televisión, ¿qué crees? ¿Qué crees? Hoy 14 de septiembre también hay otra cosa que se celebra. Estamos celebrando el Día Nacional del Charro y es que esa elegancia que llevan los charros, qué preciosura, oye. Se ponen ese traje, el sombrero, las botas y automáticamente, mira, cambia hasta la manera de caminar, ¿a poco no? Y es que ser charro pues va más allá de ponerse nada más el sombrero para la foto, ¿no? La charrería es una tradición muy mexicana donde se demuestran habilidades con el caballo, con la riata, diferentes, ¿cómo se dice? Se me fue la palabra. Habilidades, vamos, charras, ¿no? Que muchos de nosotros, pues bueno, las vemos, pero no las conocemos. Y algo que a mí me encanta es que es una de las tradiciones que se ha ido pasando de generación en generación. O sea, hay familias donde ser charro, pues prácticamente viene de herencia. Y obviamente no podemos hablar de un charro sin mencionar al caballo. Porque aquí el charro y el caballo, pues son equipo, ¿no? También tiene su protagonismo el caballo y hay que tener muchísimo control y práctica para hacer todas esas maniobras, ¿no? Todas esas suertes, creo que les llaman, si no me equivoco. Así que si el día de hoy, si tienes un charro en la familia, un amigo que practica charrería, o simplemente pues eres de los que ven pasar a un charro y dices, mira, no más que porte, pues hoy es feliz día del charro. Feliz día a todos esos charros que también se dedican a esta profesión. Y que es algo muy bonito, ¿eh? No nada más es es charro ya. No. Es muy mexicano, claro que sí. 11 de la mañana con 40 minutos. Voy a la pausa. Regreso con más. Esto es en Exa 102.1. No le cambies.
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1: Mañana con 58 minutos, estás en la frecuencia naranja, EXA 102.1. Comunícate 444-477-1021. Ya las 11 con 58. Oye, yo te tengo una pregunta, vamos a empezar a debatir sobre un tema que ha estado dando vueltas en mi cabeza, porque últimamente he visto mucho que ya las nuevas generaciones ya no se quieren casar. Ya no se quieren casar. Y es que antes, literal, parecía como que caminito, ¿no? De que conocías a alguien, eran novios, se casaban, compraban una casa, tenían hijos y listo, ya, el paquete completo, ya listo, vámonos a lo que sigue. Pero ahora las cosas ya han cambiado muchísimo. Hay gente que tiene pareja durante muchísimos años y mira, ni siquiera piensan en casarse. Por la cabeza ni siquiera les pasa esa idea. Otros prefieren vivir juntos, viajar, tener mascotas, construir su patrimonio. Pero el matrimonio simplemente no está en sus planes. ¿Por qué está pasando esto? Yo te pregunto a ti. Y es que, a ver, hay muchas personas que dicen, ¿para qué me quiero casar, no? ¿Para qué me voy a casar si puedo tener una relación estable sin firmar un papel? Pero otra cosa, ¿realmente ya no creemos en el matrimonio? ¿O simplemente ya no queremos casarnos? Pues digámoslo así, a cualquier precio. Porque, a ver, también hemos visto muchísimos divorcios, hemos visto separaciones, infidelidades, problemas económicos. Y muchas personas crecieron viendo relaciones que no necesariamente, pues, eran el mejor ejemplo, ¿verdad? Entonces, digo, también ahí puede ser una de las razones por la que ya las nuevas generaciones ya no se quieran casar. ¿Tú qué piensas acerca de este tema? 444-477-1021, dime qué opinas. Si estás pensando de que, bueno, o sea, de que tengas tu opinión de, a ver, ya las nuevas generaciones no se quieren casar por esto. O yo creo que se deben de casar, digo. Porque quién sabe, ¿eh? Yo digo, a ver, en mi opinión, yo digo que, es que ¿sabes qué? O sea, está muy bonito, como que la ilusión, esto, todo muy

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0: Ya las 12 del mediodía con 20 minutos. Te acompaño hasta la 1 de la tarde. Oye, por acá nos dicen que luego también tienen miedo. Ahí está. Luego también tienen miedo como que al divorcio. Estábamos platicando sobre el por qué las generaciones ya no se casan en la actualidad. De que, pues, ¿a qué le tienen miedo, no? Por acá nos decían que, pues, también por un montón de responsabilidades que se van adquiriendo. Por acá nos dicen miedo al divorcio. Y sí, puede que a lo mejor le tengan un poquito más de miedo al matrimonio, porque hemos visto muchísimos matrimonios, pues, terminar. Entonces, pues, a lo mejor también por ahí va. Fíjate que algo de lo que yo también pensaba es que es la independencia, porque para muchas personas casarse era prácticamente como ese paso natural, se podría decir así, para poder formar pues una vida propia, ¿no? Pero ahora una persona puede decir, no, a ver, yo puedo trabajar, yo puedo rentar, yo puedo hacer mi súper, yo puedo todo, ¿no? Pagar mis cosas, viajar, salir con los amigos, etcétera, etcétera, etcétera. Y pues de alguna manera eso cambia completamente pues la perspectiva, porque ya no estás buscando necesariamente una pareja pues para que te resuelva la vida. Ya como tú te puedes dar esa vida, como tú te puedes pagar todo eso, creo que también va por ahí el que más bien buscas a alguien que sume a la vida que tú ya construiste y que a lo mejor ya no construyan juntos, ¿no? Como antes era. Y creo que pues ahí también está una diferencia de que antes podía existir la idea de quiero casarme para tener una familia y un hogar, y ahora mucha gente solamente piensa, a ver, primero quiero tener mi vida, conocerme, saber qué quiero, y después si encuentro a alguien con quien compartirla, pues perfecto, ¿no? Creo que también esa es otra de las razones. Miedo también a perder la libertad, oye, porque claro, bebé, ya no vas a poder salir de fiesta, ya no vas a poder andar de borrachillo, de borrachilla, porque pues ya tienes un compromiso en la casa, ¿no? Y más si hay también hijos, si ya hay más cosas de por medio, pues ya no es tan fácil, digo, ya es un equipo. Ya son los dos y ya no es como de que, oye, pues ya tu vida de soltero se terminó poquito, ¿no? ¿Tú qué piensas? 444-477-1021. ¿Por qué las nuevas generaciones ya no se están casando? ¿Qué es lo que está pasando, oye? Por acá nos dice, pues nomás porque no quieren, oye. O sea, sí, ya sabemos que porque no quieren, pero ¿por qué no quieren? 12 del mediodía con 23 minutos. Voy a la pausa, regreso con más y en todas partes, ponte Exa.
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0: 12:38, acabamos de escuchar a Dana y a Belinda con Dolce Vita. Una muy buena rola, oye, que acaban de sacar en esta colaboración. Y fíjate que hablando de Belinda y de Dana, este sábado estuvieron presentándose en el Auditorio Nacional con este increíble musical de mentiras All Star. No manches, no te pases, estuvo padrísimo cómo estuvieron dando esta función especial. Y en el elenco, obviamente, mira, Belinda regresó como Daniela, Mariana Treviño estuvo como Lupita y Dana pues llegó como invitada especial para darle vida a Yuri. El Auditorio Nacional, mira, estuvo llenísimo. Estuve viendo en redes sociales muchísimos videos de esta increíble noche, mucha música y los temas que interpretaron. No, nada más con decirte que estuvo espectacular. Fue porque estuvo espectacular. Y algo que también llamó muchísimo la atención fue justamente ver a Dana y a Belinda juntas en el escenario. Porque, a ver, las dos son figuras muy importantes dentro del pop mexicano y ahora pues las pudimos ver metidas completamente en este universo, digamos, ochentero, ¿no? La verdad es que se veían guapísimas ambas, el talento que tienen. De hecho, desde que se anunció esta colaboración, ya había muchísimas expectativas y después de la función comenzaron a circular estos videos y comentarios de los fans celebrando este show. Y esto, pues, no termina aquí. ¿Por qué? Porque Mentiras All Stars todavía también tiene fechas. Me parece que en Monterrey, si no me equivoco, el 2 de octubre y en Guadalajara para el 9 de octubre. Si no me equivoco, creo que sí. Así que pues si andas por allá todavía podrías ver este, digamos, mentiverso en vivo, porque la verdad es que se lucieron las voces que tienen. Es algo increíble. Hicieron una dupla perfecta en el escenario y transmitieron esa muy buena vibra que muchos esperábamos ver en algún momento. Ya la vimos en este temita que acabamos de escuchar de Dolce Vita. Y también ahora, pues bueno, ya brincamos a teatro, ¿no? Se ve increíble. No te lo puedes perder. Y si no, pues bueno, los vemos ahí en los videitos de TikTok, lo que vayan subiendo, ¿no? Ya a las 12 del mediodía con 40 minutos, comunícate 444-477-1021. Mándame mensaje en este lunes. ¿Cómo va yendo tu lunes, oye? Yo sé que a muchos no les gusta, yo sé que luego es un lunes de flojera, de que, ay, otra vez el trabajo, esto, el otro, pero disfruta cada uno de los días que estás viviendo. No te esperes a que se llegue el viernes, ¿ok? Porque si no, mira, ni vas a vivir, ni vas a disfrutar, así que disfruta el presente y luego te preocupas por el futuro. 12:41, voy a la pausa y en todas partes, ponte Exa.
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1: Ya la 1:00 p.m, 1:00 p.m, estás en Exa 102.1 a través de la frecuencia naranja. Oye, por acá nos dicen, nos mandan mensajito. Dice, no te había podido mandar mensajito. Aquí andamos, saluditos, y que siga fluyendo este lunesito sabrosón. Oye, sí, que siga este lunesito como bien nos gusta, ¿eh? Como bien nos gusta, porque yo sé que es lunes de flojera, yo sé que es lunes de todo lo que quieras, pero estamos iniciando la semana, así que tenemos que arrancarla bien, con el pie derecho, ¿sale? Oye, yo ya me voy. Ya me voy. Pero regreso contigo de 5 a 7 de la noche, ajá, para cerrar tú y yo como se debe. Hay que... Así que cuídateme mucho, que tengas un muy buen provecho. ¿Qué vamos a comer hoy? ¿Qué se me antoja? Se me antoja una milanesa de pollo con arrocito, con su lechuguita, con un agua de Jamaica o una limonada. Mineral también. Hasta se me hizo agua la boca. ¡Ay! ¿Qué vas a comer, chabón? ¿Qué vamos a comer el día de hoy? Oye, provechito, yo me voy, me despido. Te quedas con Andrés Oviedo hasta las 3 de la tarde. Después regresa mi queridísima Haz. De 3 a 5 y de 5 a 7 te acompaño. Oye, por acá dice un caldito de pollo. ¿Qué? Pero está haciendo calor, ¿no? O está agradable el clima, como que... No, si hace calor, no, chabón. ¿Cómo crees, oye?

0: llegamos con muchísimo, demasiado calor. Oye, ma, ¿qué hay para comer? No, pues que caldito de pollo. Mira, ni digo nada, porque seguramente a mí también ya me están esperando con mi caldito de pollo. O si no, el caldito de res, sí o no. Pasa. Cuídate mucho, ya a la 1:02 p.m, te quedas con Andrés Oviedo, yo regreso de 5 a 7.
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0: 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Bye, bye.
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Sí, San Luis, ya estoy aquí, ya llegué. Juntitos hasta las 3. Mira, hasta rimó, ¿eh? Así es que sí, así es que sean bienvenidas, bienvenidos a La Frecuencia Naranja. Por supuesto, XFM 102.1, es un gustazo estar contigo el día de hoy. Let's go. En esta tarde de lunes, inicio de semana, San Luis, Andrés Oviedo ya está aquí, ya llegó. No lo puedo creer la info que me acaban de pasar, ¿eh? No lo puedo creer. Mira, el día de hoy, escucha esto, voy a estar regalando boletos para Elefante. Sí, boletos para Elefante. No tenemos por ahí un sonido de Elefante Furbyline que me hagas favor de ponerlo así, tamás, tantito. ¡Eh, Elefante! Ándale, ese mero. Ajá. Voy a estar regalando boletos para Elefante. Boletos para el Gran Circo Mundial. También tengo boletos, escucha nada más. Ah, no es cierto, tengo una Crispy Ball con una Fanta por cortesía de Crispy. Y voy a estar regalando hamburguesas por cortesía de Carl Jr. Ajá. ¿Y qué crees? ¿Qué crees? Voy a estar regalando también boletos para Caifanes. ¿Que quieren una foto? También tengo foto con Caifanes. Oh, sí. Así es que pendientes, porque esto se va a poner... ¡Buenas, muchachos! ¡Se va a poner sabrosón! ¡Hoy, 14 de septiembre! ¡Sí! ¡14 de septiembre! ¡Feliz Día del Trabajador de la Radio! ¡Felicidades a todos! A todos los que conforman la radio. ¡Todos! No solamente los locutores. También están los operadores, programadores, continuistas, recepcionistas, misceláneos, etc., etc., etc. ¡Absolutamente a todos! ¡Feliz día! Sí, Caifanes, oh sí. Así es que sean bienvenidas, bienvenidos a La Frecuencia Naranja, porque hoy vamos a estar, mira, con Tocho Morocho. Con Tocho Morocho en esta tarde de lunes. Oye, y el hashtag del día de hoy lo vamos a retomar, sí. Vamos a retomar el hashtag del día de hoy, que lleva por título Mañana se vale. Mañana se vale. Ese es el hashtag del día de hoy. Participa a través del WhatsApp cabina 444-477-1021, 444-477-1021. Mañana se vale. Ese es el hashtag del día de hoy. Así es que, San Luisito, sean bienvenidas, bienvenidos a La Frecuencia Naranja. Andrés Oviedo está al aire contigo hasta las 3 de la tarde en este lunes. Oh, sí. Así que recibo y espero tus mensajes en esta tardecita. Bienvenidas, bienvenidos. Vamos comenzando.

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1: Ok, comenzamos con todo, ¿eh? Una de la tarde, 12 minutos, una con 12. En Exa 102.1 llega Kid Laroi con Justin Bieber. Ajá, esto se llama Stay. Y lo escuchas, por supuesto, a través de la frecuencia naranja. Ya lo sabes, Exa 102.1.
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0: tengo una canción para ustedes para que la traigan hoy todo el día pegada en la cabezota y me recuerden. Y si quieren en su defecto, me la recuerden. Oh, sí. ¡Furby, púchale play!
1: ¡Pozole, pozolito!
0: ¡Sí,
1: sí! ¡Calientito en mi cocino!
0: ¡Ajá, ajá!
1: ¡Chile y limón!
0: ¡Chile y limón!
1: ¡Qué rico sazón!
0: ¡Qué rico sazón! ¡Una vez más, una vez más!
1: ¡Pozole, pozolito!
0: ¡Calientito
1: en mi cocino!
0: ¡Pico, picocito!
1: ¡Chile y limón! Sazón.
0: ¡Qué sabroso sazón! ¡Y una más!
1: ¡Pozole, pozolito!
0: ¡Oh, sí, oh, sí!
1: ¡Calientito en mi cocino!
0: ¡Pico, picocito!
1: ¡Chile y limón!
0: ¡Ajá, ajá!
1: ¡Qué rico sazón!
0: Les aseguro que con eso se les va a quedar pegada la canción, ¿eh? ¡Les aseguro que con eso se les va a quedar pegada la canción! Mañana se vale, es el hashtag de hoy. Participa a través del WhatsApp cabina 444-477-1021. Una con 16 llega Mane José. No sé si...

0: Oye, en este momento, la 1:20 p.m, 1:20, a través de la frecuencia naranja XFM 102.1 San Luisito. Andrés Oviedo ya está aquí, Andrés Oviedo ya llegó para acompañarte en tu deliciosa y sabrosa tarde del lunes 14 de septiembre con un hitazo, hitazo mundial que tenemos para ti el día de hoy. Púchale play, Furmila.
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0: Que vean qué siento yo cuando me piden ustedes la canción esta de la... ¿Cómo se llama? ¡Ay, el fabuloso! Para que vean qué es lo que se siente, ¿eh? Para que vean. ¡Una vez más! ¡Una vez más! ¿Por qué no? ¡Sí, sí, sí!
1: ¡Chile y limón!
0: ¡Chile y limón! ¡Qué rico! ¡Ay! Escuchemos qué es lo que nos dice el público en esta tarde, tarde de lunes. Vamos con la terminación. Mira, 0526. Furbyline, pucha al play.
2: Andresito, excelente tarde. Déjate esa de Blink 182. Déjate esa, déjate
0: ahorita
2: esa.
0: Ahorita la ponemos, ¿eh? Ahorita la ponemos. Mira, para que me dicen, Andresito, mándale saludos a Liam. Bonita tarde y muchas felicidades a ti y a todo el equipo de EXA. Muchas gracias. Vamos acá con la terminación 8875. ¿Qué nos dice? Espérame. O sea, ¿cuántos mensajes me mandas? ¿Cuántos?
3: Hola, Andresito, colágeno bebé.
0: Hola.
3: Yo para el circo ya tengo boletos, ya los compré.
0: No me
3: pero
0: digas.
3: Quiero para Elefante, Andresito.
0: ¿Para quién, dijo?
3: Yo quiero ir a ver a Elefante, Andresito. Sí, bien, saludos, bye.
0: Bye, Goncito.
3: ¡Ay, yo quiero para Caifanes!
0: Oh.
3: Bueno.
0: No, bueno.
3: Yo, si me dices ponte de tapete, me pongo de tapete. ¿Qué? Lo que quieras.
0: ¡De tapete!
3: Felicidades, Andresito. Felicidades. Gracias. Felicidades.
0: Gracias.
3: Si quieres voy, te llevo, mariachi.
0: No, no, no, no.
3: Felicidades.
0: Así está bien, feliz. ¿Eh? Así te lo agradezco. Muchas gracias. Terminación 8647. ¿Qué nos dice?
4: Andresito, mañana se vale comer un chorro de pozole, pozolito.
0: ¿Un chorro de qué?
1: Pozole, pozolito.
0: O sí, o sí.
5: Mejor ponte la del pozolito, señor Andrés Oviedo.
0: ¿Es esa?
5: La del pozolito está más padre.
0: ¡No soy señor! Chihuahua, contigo. Terminación 1626, ¿qué nos dice el día de hoy?
6: Buenas tardes. Hola. Andresito, buenas tardes.
0: Buenas tardes.
6: Quiero que me pongas 300 pesos del pozole pozolito, por
0: con
6: favor.
0: Con muchísimo gusto. Pozole,
6: quiero dormirme pozolito con esa canción el día de hoy.
7: Pues fíjate que no te funcionó, Andresito, porque me encantó la canción, ¿eh?
0: Ya
7: me...
0: No, a ver, espérame.
7: Animaste la tarde.
0: Ahí les va. Yo nunca les dije para que odiaran la canción, no, jamás. Yo lo único que les dije para que la trajeran en taladrándoles la cabeza todo el día. No estén pensando más que pozole, pozolito, échale, terminación 9270. ¿Qué nos dicen esta tarde?
8: Hola, Andresito, buenas tardes.
0: Buenas.
8: Hoy llevé de lonche pozolito.
0: ¿Qué?
8: Pozolito y la
0: gente me escucha. A ver, espérame, que ya no escuché bien. ¿Qué dijo?
8: De 100 pesos de pozolito y la canción de Juti Futi de Katsai, por favor.
0: Tutti Frutti de Katsai, con gusto, ahorita la ponemos.
9: Hola, hola, buenas tardes.
0: Buenas.
9: Mañana se vale echarse unos cuantos tequilitas.
0: Mira nada más, unos tequilazos. ¡Pa adentro, chile mugriento! ¡Cómo no! ¡Cómo no, Furbyline!
10: Andresito, buenas tardes.
0: ¡Buenas!
11: ¡Hola, chiquito bebé!
10: Mañana se vale almorzar, comer y cenar pozole. Y el miércoles a recalentarlo.
0: ¡Sí!
10: Y échame 10 pesos del pozolito. Yo creo que te vas a aburrir primero tú que nosotros. ¡Saludos!
0: ¡Calla, calla!
10: Es más, hasta la voy a cantar cuando me estés zambando mi pozolais.
0: Por favor, y me mandan video, ¿eh?
11: ¡Andresito, ponte la belleza de cantina!
0: No, ¿qué pasó? ¿Cómo belleza de cantina?
11: Hola, Andresito, ponte la canción La belleza de cantina.
0: Pero,
11: ¡ay, ay, ay!
0: ¿Pero por qué quieren belleza de cantina? O sea, ¿por qué? No entiendo. ¡Furbyline!
12: Hola, Andresito. Me gustó la canción esa.
0: ¿Te gustó la canción del pozolito? Está buenaza, ¿verdad?
1: ¿Ah?
0: Échale, Furbyline, por favor. Termina 7, 20, 17, 21.
13: Hola, Andresito. Pozolito, me pones 5 de pozole, pozolito, calentito y picosito, chile, limón, qué rico sazón.
0: La van a traer el día de hoy, pero taladrando lo es el...
13: 10 de... ¿Qué han mojado mi cabello? Y...
14: Hoy viene de noche.
0: Ay, no, no, no, no, no.
13: Y... Me pones la canción de...
0: ¿Cuál? ¡Ya dime cuál!
13: Ah, la canción que tiene de nombre, pero es sin nombre, por favor.
0: Ah, ya. Te tardaste mucho para decir... ¡Ay, quita eso! ¡No puedo con eso! La canción que tiene nombre, pero es sin nombre. Ok, Purvi.
15: Andresito, hoy y mañana se vale poner belleza de cantina.
0: No, no.
15: Y pozole, pozolito.
0: No, mira, prefiero el pozole, pozolito que belleza de cantina, la verdad. La verdad. Y si mejor ponemos la de ya me, se me, se me. No les late, es mejor esa.
16: Buen día, Andresito. Póntela de pásame la botella porque mañana esto se va a descontrolar.
0: No me digas.
16: Saludos.
0: Último mensaje, ya pariéndose una pausa.
17: Andresito, buenas tardes.
0: Hola.
17: Tendrás 10 pesitos de taco de canasta que me vendas.
0: Ah, con muchísimo gusto, ya no. Se acabó. Híjole, te quedo mal. Te quedo mal con el taco de canasta. Sí, te voy a quedar, pero súper mal, súper, súper mal. Oye, llegamos ya a las... Espérate. No lo encuentro. ¿Quién sabe dónde quedó? Llegamos ya a la 1:26 en Exa 102.1. ¡No!

0: Oigan, antes de irme a una pausa, tengo que platicarles algo súper mega importante, pero para esto ponme el son de la negra. 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No te vayas.
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15: Ya a la 1:40 llega Luis Fonsi, Demi Lovato. Esto se llama Échame la Culpa. Y lo escuchas, por supuesto, a través de la frecuencia naranja EXA 102.1. Mañana se vale, es el hashtag del día de hoy. Así es que partimos.

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19: Ya las 2 y 21 en Exa 101, 2:21. Tenemos el hitazo de hoy, San Luisito. El hitazo sabrosón del día de hoy. Púchale Play Furbyline.
20: 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Calientito y picocito.
19: Pico, picocito.
20: Chile y limón.
19: Chile, chile y limón.
20: Qué rico sazón.
19: Mañana se vale es el hashtag del día de hoy. Mañana se vale, ese es el hashtag de esta tarde, San Luisito. 1:22 llega Gloria Trevi. Esto se llama pompas. Sí, pompas de jabón. Y lo escuchas en la frecuencia naranja, Exa 102.1 San Luisito. Andrés al aire contigo hasta las 3.

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1: Viene Adam Levine con Lock It Up Way en XFM 102.1, 3 de la tarde con 16, ya las 3 con 16.

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2: Ok, ya a las 3 de la tarde con 20 minutos. 3 de la tarde con 20 en Exa FM 102.1. Más música, esperando que estés teniendo excelente inicio de semana. Oye, feliz, feliz arranque, feliz lunes. Y por supuesto que para que este lunes sea mucho mejor, yo voy a regalar boletos para el circo, ¿ok? Para que te lances con tus chiquitines, con tus amigos, con tu familia, con quien se te antoje. Voy a regalar boletos para el cine y también para el circo, ¿ok? Para el cine y para el circo mundial, que está por presentarse por primera vez aquí en San Luis Potosí. Y obviamente nosotros tenemos tus accesos dobles para que te lances a disfrutarlo familia, ¿ok? Solamente quédate conmigo porque así vas a poder disfrutar de 500 toneladas de equipo, más de 30 artistas en escena, un espectáculo de talla internacional, el circo más grande que jamás hayas visto, llenado de mucha magia, emociones, risas y mucha, pero mucha diversión, que es lo principal. Así que si quieres tus accesos, quédate conmigo porque te voy a decir cómo llevártelos, ¿ok? Oye, saludos a la banda que va ahorita manejando. Porfa, mucha precaución. Recuerda que los peatones no son topes. La temperatura en la capital potosina en este momento, temperatura en la capital, es de nada más, en nada menos que 24 grados centígrados, ¿ok? Para que se ponga bien, bien al tiro. Oye, y pasando a otros temas, tengo algo que platicarte. 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Texas Roadhouse México, aquí en San Luis Potosí, por supuesto en el estacionamiento de Plaza Sendero. 3:22, ya a las 3:22, vamos rapidísimo a un pequeño corte que regreso con más música. Ponte Exa. On that Texas Roadhouse,
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7: Seguimos con más música a través de la frecuencia naranja. EXA FM 102.1, 4 de la tarde con 6 minutos. 4 con 6. Es lunes. Arranque de semana, sí, señor.
8: Traigo la choris, fumando mari, moviendo el booty con este flow. Ando bien, Harry, vi que en Twitch.
7: Número de WhatsApp directo en cabina, 444-477-1021. 444-477-1021. Voy a regalar boletos para...
8: Chula que me reacciona y baila mi...
7: Para el circo. Tengo boletos para el circo, así que si quieres los tuyos, quédate conmigo, ¿ok? Quédate conmigo. Ay, Andrés, de veras, hombre. Andrés traía desde hace rato esta canción y no puedo parar. Ando ahí, ando con esta rola.
9: Para la calle.

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1: Ok, más música, 4 de la tarde con 35 minutos. Viene Calvin Harris con Summer.
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0: FM 102.1 de Calvin Harris. Sí, señor, en la frecuencia naranja. Qué buena rola. Y tenemos más en este buen lunes. Lunes arranque de semana. ¿Qué quieres escuchar? 444-477-1021. Oye, yo bien feliz esperando que suene la rola y nomás nada. Gracias, gracias. 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Entramos en candela cuando suena la bocina bailando. Oye, voy a regalar boletos para el circo. Los boletos son dobles, ¿ok? Boleto doble para el circo. Lo único que tienes que hacer ahorita es mandarme mensaje para que te lances a ver ahora sí que esta función del Gran Circo Mundial. Son más de 30 artistas en escena, un espectáculo de talla internacional y es el circo más grande que jamás hayas visto, el Gran Circo Mundial. Accesos dobles, están por ahí enfrente de Plaza Sendero. Y lo único que tienes que hacer, ahorita la de ya, es la fotografía con audio número 3, 4 y 5, que me lleguen aquí, que me digan con quién se lanzarían al circo, ¿sí? Que me mandes una selfie de dónde nos estás escuchando y con quién te lanzarías al circo. Van a estar ya participando, van a estar participando y obviamente llevándose su acceso, ¿ok? Mándame tu foto, dime con quién irías al circo, tu foto y tu audio, ¿ok? Platícame, oye, Jas, que yo iría con mi abuelita porque le encanta el circo, porque ama los payasos, que yo llevaría a mi chiquitín, cuéntamelo en un audio, 444-477-1021, más tu selfie de dónde nos estás escuchando para que participes, ¿ok? Voy a regalar ahorita, en este momento, tres boletos dobles para el Gran Circo Mundial. Espero tu audio y espero también tu fotografía, tu selfie, para darles ganadores en un momento, ¿ok? 4:41, ya a las 4:41 vuelvo con más música.
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1: 4:52, tengo ganadores para boletos del circo. Así que vámonos con el primer ganador, a ver quién nos dijo, qué decías, a ver si es cierto. Dice, hola.
2: Hola, soy Victoria Ponce y yo quiero ir con mi mamá o con mi papá. Y muchas gracias y me los gano.
1: Ay, muchas gracias y me lo gano. Ella ya sabía, ella manifestó desde un principio. Y gracias y me lo gano. Saludos, mi queridísima hermosa. Dice por acá, a ver.
3: Hola, Jas. Me lanzaría con mi mamá, mi hermano y yo y con mi papá desde la carretera 57.
1: ¡Saludos!
4: Te escucho desde la carretera 57.
1: Ok, recordándoles que los boletos son dobles, ¿ok? Boleto doble, pero felicidades. Pásame tu nombre completo. Tu nombre completo. Déjenme, les voy escribiendo porque después se me rola. Ok, dijimos que íbamos a regalar tres dobles, ¿va? Tres dobles. Vamos a ver por acá el siguiente, a ver quién más se lo lleva. 444-477-1021. 444-477-1021, a ver quién se lleva el otro boleto. Dice por acá, a ver.
5: Hola, Jas. ¿Puedo participar por los boletos del
1: claro
5: circo?
1: ¡Claro que yes!
5: ¡Adiós!
1: ¡Adiós!
5: Yo ahora quiero ir a ver con mi mamá para pasarla juntas. Ahorita nos estamos comiendo unas cigaretas preparadas para nosotros.
1: ¡Qué rico! Ok, saludos a las de las jicaletas que ya me mandaron su respectiva foto. También ya tienen su boleto doble, ¿ok? Muchas, muchas felicidades. Ya casi me voy, pero por el momento vamos con Chica Ideal de Sebastián Yatra con Guayna. 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

música en la Frecuencia Naranja, Exa FM 102.1. Ya estuvieron por ahí los resultados de quienes se llevaron su boleto doble para el circo. ¡Ay, qué emoción! ¡Qué bonito! Oye, yo ya me voy, me tengo que despedir, me desconecto, pero les dejo algo de Black Eyed Peas, se llama Ritmo. Y se quedan con mi queridísima Angelic Salazar, ¿ok? Angie va a estar con ustedes hasta las 7 de la noche para que, pues ahora sí que tomen sus respectivas precauciones por ahí con esta muchacha que los va a hacer vivir un ratito muy bueno, ¿ok? Pero bueno, ya me voy, cuídense mucho, soy Jazz Herrera y los dejo con este rolón en todas partes. 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
10: Ya a las 5 de la tarde, 5 de la tarde con 9 minutos. Estás en Exa 102.1. Muy buenas tardes, San Luisito. ¿Cómo estás? Angelique Salazar te acompaña hasta las 7 de la noche para que te comuniques conmigo y a echar despapalle, porque es lunes. Lunes de despapalle, que no nada más los viernes, bebé. Comunícate conmigo, 444-477-1021. Mándame tu mensajito de WhatsApp. Oye, tengo boletos para ti, para el circo, para... ¿Qué más tenemos? A ver, por acá, también tenemos para elefantes, ¿correcto? Tengo muchos regalos para ti, ¿eh? Muchos regalos. Así que viene al pendiente de la frecuencia naranja, porque te voy a estar mandando las dinámicas para que participes por tus boletos y te me vayas al circo o a elefante, que ya vienen, ¿eh? ¿Cuándo viene el elefante? El 18, si no me equivoco. 18 de septiembre, ¿sí? Viernes 18, el próximo viernes 18. Así que bien atentos, bien atentas, porque al rato te mandaré la dinámica y pues vas a tener que participar, bebé. Por lo pronto, vámonos con más música. Llega Bruno Mars con I Just Might, muy buena rola que sacó, que no tiene ni el año, yo creo. No, si ya tiene el año. No sé, pero Bruno Mars es Bruno Mars y siempre nos pone de buenas. Y más este lunesito. Lunesito de...

de echar despapalle, ¿por qué no? Escuchas a Just Mike de Bruno Mars y en todas partes Pontexa. ¡Súbele!

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0: Acabas de escuchar Pompas de Jabón a cargo de nuestra queridísima, hermosa y preciosa Gloria Trevi. Ya a las 5 de la tarde con 20 minutos, 5 con 20, comunícate conmigo, 444-477-1021. Hoy te traigo un tema bastante, bastante, digamos, medio dolorosón. Me vas a decir, Angeli, ¿cómo que doloroso? O sea, apenas es lunes y ya andamos empezando con las noticias tristes. No, no es algo triste, pero a ver, vamos a hablar de esas personas que técnicamente nunca fueron nada, pero, ay, ¿cómo nos fregaron ahí, verdad? Porque hay casi algo que duraron 2 semanas y dejaron más trauma que una relación de 5 años. ¿Cuál ha sido tu peor casi algo? Ese que te ilusionó, te hablaba bonito, te decía, vamos viendo a ver qué pasa, vamos a dejar que fluya. Y al final, mira, resultó que el único lugar al que iban era a ningún lado. Comunícamelo y coméntamelo. 444-477-1021. Por acá nos dice, hola Angelique. Aquí atenta para participar para los boletos de elefante. Excelente, excelente. Al ratito voy a lanzar la dinámica, ¿eh? Así que bien al tiro porque la voy a estar lanzando más al rato. Y también tengo boletos para el circo. Así que bien atentos y bien al pendiente. Por acá nos dice, buenas tardes. ¿Irán a regalar boletos de Yuridia? Fíjate que de Yuridia no tengo ahorita. Yo creo que ahorita se van a poner guapos y me los van a traer. Esperemos que sí. A ver, por acá, no, sí, hasta ahorita circo, tengo para el circo y tengo para elefante, pero bien atentos porque te voy a mandar la dinámica más al rato. Por lo pronto, dime, ¿cuál ha sido tu peor casi algo? Comunícamelo y coméntamelo, 444-477-1021, mándame tu mensajito y platícamelo, que no te dé pena, es más, si quieres lo dejamos como anonimato. 5 de la tarde con 22 minutos, voy a la pausa, regreso con más, estás en Exa 102.1.
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0: pues, ¿qué te puedo contar? Mi casi algo duró como 3 años, ingrato. ¡Ah! Como 3, 4 años, yo creo. Pues, ¿qué? Éramos casi algo. Porque él quería, ¿cómo se dice?
1: Exclusividad.
0: Ay, se me fue. No, ya sé que si algo duramos, sí, como 3, 4 años.
2: Ok.
0: Y pues nunca pasó nada.
2: No, no
0: más. Nunca salimos de la intimidad, nada más. Es muy triste. Tanto año desperdiciado.
2: No,
0: por eso,
2: hombre.
0: No hay que ser migajera, chicas, no se dejen. Así es que si algo no funciona.
2: Oye, no, no.
0: Al final de cuentas me dijo que no estaba listo para una relación.
2: No, pues
0: que él no,
2: no
0: estaba preparado. Y ya, dije, de ahí no soy. Excelente tarde, y esa es mi triste historia de mi casi algo.
2: La triste historia del casi algo, ¿no, hermana? Es que tú también, oye, ya, ¿cuántos años? Pues ya debiste de haberte dado cuenta y decir, no, bebé, aquí no. Pero bueno, ni modo. Yo creo que esos casi algo luego también son los que más duelen, ¿no? Porque te quedas ahí muchísimo tiempo, muchísimos años. Digo, al parecer ya es como que literal son novios, pareja, pero al final de cuentas nada. Digo, tú te quedas esperando de a ver a qué hora, en qué momento, ya me va a decir que si quiero ser su novia o qué. Pero mira, se te pasa la vida entera. Y no, bebé, luego ni disfrutas. Y luego, peor, ¿que quieren exclusividad? ¿Real? No, eso no está padre, ¿eh? Creo yo que eso, no, ya cuando te das cuenta de eso ya es, no, pues el que sigue, bebé. Porque pues sí, a ver, hay unos que duran 2 semanas y ya, pero hay otros que te duran los meses, con mensajes de buenos días, de buenas noches, que las saliditas, que los besitos, que los celitos, que los planes juntos, pero nunca se ponen de acuerdo de qué son, oye, entonces no. ¿Tú crees que funcionan los casi algo? No, pues no, pienso yo que no, digo, nada más como que te quedas ahí. Y ya, nunca va a pasar nada, digo, y es que también nosotros nos hacemos mensos, o sea, estamos esperando algo que sabemos que no va a pasar, bebé. Y esos, luego dice que esos son los que duelen más, fíjate, yo tengo una amiga, ya la voy a balconear, bueno, es de la Ciudad de México, pero tengo una amiga que con su casi algo duró 3 meses, pero ya, de que te firmaba de que esa persona iba a estar para toda la vida, de que con esa persona ya se iba a casar, iba a tener familia, casa y todo lo que quieras, ¿no? Hasta se lo tatuó la chava. No, no, no. Dije, no, eso sí ya de plano no está tan cool, no está tan padre. La neta sí se la voló, pero fíjate, ya terminaron, el vato la bloqueó de todo, la botó y dijo, ¿sabes qué? Adiós, ya no quiero nada contigo. Y pues ahí estaba mi amiga llorando y diciendo, no, es que sí se la voló y es que eso. Y es que, ¿sabes qué? Algo que ella se daba mucho cuenta es de que él platicaba mucho de su exnovia y ella lo permitía. No, digo, es que eso también, ¿verdad? Dices, no manches, te la volaste, hermana. Por acá dice, muchas felicidades en tu día, Delis, que te la pases súper. Oye, pero no soy Delis, bebé. Yo soy Angelique Salazar, mucho gusto. Mucho gusto, estamos cubriendo a mi queridísima, hermosa, preciosísima Delis, porque anda de vacaciones, se me fue a la playita a solearse tantito, a broncearse. Entonces aquí la andamos cubriendo. Pero de todos modos, también muchas gracias. Y sí, efectivamente es el día del trabajador de la radio y de la televisión. Así que para todos, feliz día. Ya a las 5 de la tarde con 42 minutos, al ratito voy a regalar boletos para Elefante y boletos para El Circo. Así que bien atentos de la frecuencia naranja. Y mándame tu mensajito 444-477-1021. ¿Cuál ha sido tu peor casi algo? ¿Cómo fue? O si todavía tienes un casi algo. ¿Quién sabe? 5 con 42, voy a la pausa y en todas partes ponte Exa.
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0: 5 de la tarde con 59 minutos, no, ya a las 6 de la tarde. 6 en punto de la tarde, estás en Exa 102.1 a través de la frecuencia naranja. Oye, bien atento, bien atenta, porque al rato ya se viene la dinámica para los boletos de Elefante. Va a estar buena, ¿eh? Va a estar buena. Y aquí me vas a demostrar si realmente eres fan o no. Oye, por acá me mandan mensajito. Hola, hola.
1: Hola, Joana.
0: Ah, yo ¿cuál, Joana?
1: Me puedes regalar boletos para ver Elefante, soy muy fan. Nos vemos, gracias.
0: De nada, pero no soy yo, Ana, bebé. Híjole, no, ¿qué te digo? Un punto.